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1: Este es mi pecado. ¿Cuál es el tuyo?
2: Mi pecado eres tú.

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0: Muchas gracias.
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más de 10 años aproximadamente. 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El dueño del predio quería que ese lugar sea donado para los caballos.

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4: Vamos con la primerita nomás.

0: el querido amigo Copelo. ¿Qué anda haciendo por acá?
1: ¿Chamamé, dijo?
0: Sí, señor.
1: ¿Usted va a cantar chamamé?
0: Sí, señor.
1: ¿Cómo va a cantar chamamé sin acordeón, chamigo?
0: Pero tiene razón, la verdad que estaba cometiendo un tremendo error. Métale su acordeón y cantemos con acordeón por las costas entrerrianas.

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2: Muchas gracias. Nosotros, cuando recién empezábamos con esta, picardía, por llamarlo de alguna manera, había una persona que necesitaba hacerlo sin importar nada. Nos ayudó muchísimo tiempo, nos apadrinó. Y si ustedes me permiten, hoy se lo quiero dedicar a mi vieja, a mi familia que está presente, porque este tema va a ir dedicado para mi mejor amigo, mi mejor padre, una persona extraordinaria. Para vos, viejo, para vos, vieja. Tutú, el último cantor.

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0: Muy buenas noches, Luna Par.
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Hola, hola, buenos días, ¿cómo andan? Bienvenidos, soy Valeria Botazo y esto es Vale Doble y hasta las 12 del mediodía, como cada sábado, los voy a estar acompañando con mucha información, con mucha actualidad, con algo de música también como para distender, junto a Manu Cabrera, que como siempre me acompaña en la operación técnica y en la producción. En este sábado 30 de mayo, mañana se termina mayo, así nomás, así de rápido ha pasado. En un sábado que tenemos, amanecimos con bastante frío, con 9 grados de temperatura, ahora ya estamos subiendo a los 11, pero que afortunadamente a esta hora tenemos pleno sol. Algunas nubecitas por ahí se están colando, no es un cielo totalmente celeste, pero va queriendo la cosa, así que realmente está muy agradable, ideal, señora, señor, para colgar la ropa. Y aprovechar que se seque y no quede con humedad, como ha ocurrido en las últimas semanas. Les cuento que para hoy el Servicio Meteorológico anticipa una máxima de 16 grados. ¿Cómo va a seguir el fin de semana? 10 grados de mínima, 16 de máxima para el domingo también, con cielo algo nublado. Y la semana, el primer día de junio, arranca con bastantes nubes y algo de humedad, con temperaturas que van a estar entre los 10 y los 14 grados. Recién para el miércoles podemos llegar a tener una máxima de 17 y a partir del jueves esperan algunas lluvias. Pero como digo, siempre hay que disfrutar el momento, disfruten de este sábado que el día acompaña y mucho. Así que estamos listos para empezar. Les recuerdo como siempre que nos pueden escuchar a través de la FM, de la 106.5, pero que además nos pueden ver y escuchar a través del canal de YouTube de Vale Doble, tenemos también el canal, pero ahora nos pueden ver en vivo a través del canal de YouTube de Radio Quilmes, que es Radio Quilmes 106.5. Ahí también pueden ingresar, pueden dejar mensajes, porque el chat está abierto para todos aquellos que quieran dejar sus comentarios, y también nos pueden dejar mensaje en el WhatsApp de la radio, que es el 11 5508 5530. Vamos arrancando, le ponemos un poquito de música y ya empezamos a desandar todo lo que tenemos preparado para hoy. No se vayan. 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

0: Las 10 y 11 minutos y en la jornada de ayer, funcionarios municipales y concejales de Quilmes encabezaron una reunión con el ENAC y un núcleo de pymes locales. El ENAC, que es la Asociación de Empresarios y Empresarias Nacionales Argentinas, y está representada también por un quilmeño que es Guillermo Rabanetti, y con él estamos en línea. ¿Qué tal, Guillermo? Buen día, gracias por atendernos.
1: Vale, un gusto. ¿Cómo estás vos? Gracias
0: bien.
1: A vos por llamar.
0: Bien, bien, muy bien.
1: Te escucho un poquito entrecortado.
0: A ver si ahora podemos solucionarlo, ahí estamos trabajando en eso.
1: Dale, perfecto.
0: Guillermo, contanos cuál fue el objetivo de este encuentro que tuvieron con funcionarios municipales y también con concejales de aquí de Quilmes.
1: Mira, a ver, nosotros, digamos, a nivel nacional, venimos impulsando ya desde 2004... En alguna oportunidad que yo estuve allí contigo, te comenté que allá en el 2024 nosotros impulsamos un encuentro en Plaza de Mayo con más de 100 empresarios desde ENAC, llamando a la ley de emergencia PYME, ya en ese momento donde nosotros veníamos denunciando que habían cerrado 10.000 pymes. Uh-huh. Bueno, hicimos una cantidad de tratativas en el Congreso y se impulsó una ley de emergencia PYME para salir del escollo.
0: Sí.
1: La realidad es que eso, bueno, no llegó a tratarse, perdió estado parlamentario y entonces, digamos, volvimos a la carga este año, digamos, a fin del año pasado y este año a impulsar lo mismo. Y bueno, nos hemos reunido ahí con senadores y diputados, donde, impulsamos una ley de emergencia porque ya son más de 26.000 pymes las que han cerrado.
0: Uh-huh.
1: Y, digamos, también, como vos sabés, nosotros hacemos una encuesta trimestral, o sea, todos los trimestres hacemos una encuesta entre los asociados y los amigos, y lo que nos arrojó la encuesta del primer trimestre de 2026 es que, a ver, alrededor del 9% de las pymes están en condiciones de cerrar a fin de año.
0: Tremendo.
1: Eso implicaría 30.000 pymes más.
0: Uh-huh.
1: Por lo tanto, estamos en una situación de desesperación.
0: Claro, porque si sumamos,
1: bueno,
0: son ya casi más de 50.000, casi 60.000 pymes.
1: Claro, nos juntamos con, yo me junté con la concejala Lorena Aguirre,
0: sí,
1: de Fuerza Patria, y le planteé la situación y la intención de que pudiéramos, desde el Consejo Deliberante de Quilmes, impulsar un apoyo a esa ley de emergencia nacional.
0: Uh-huh.
1: Bueno, ella se puso obviamente a disposición inmediatamente, digamos, y armó esta reunión en el Consejo Deliberante con, bueno, varias concejales, con Florencia Báez, Vanina Cámpora, Karina Jara y Berenice. Y, digamos, se sumó Federico D'Angelo, digamos, a esa reunión.
0: Sí.
1: Bueno, ahí vimos el estado de situación, nosotros les contamos todo esto, digamos, por ahí con un poco más de detalle, y ahí a partir de eso organizamos una segunda, eso fue el 15, y un segundo encuentro donde dijimos, bueno, invitemos a más participación, digamos, con a otras pymes, a otras organizaciones, y nos pareció oportuno realizarla, digamos, en una fábrica de estas que aquí de Quilmes, que está en Bernal concretamente, que es Verplas, que es una industria de inyección de plástico, y nos juntamos allí, digamos, bueno, varios empresarios de ENAC, se sumó el Alberto López de la Cámara de Comercio de Quilmes,
0: uh-huh.
1: Se sumó Edgardo Coronel del Movimiento Productivo 25 de Mayo, se sumó a algunos otros, un muchacho, digamos, que tiene una fábrica de juguetes, algún sindicato inclusive se arrimó, y bueno, y la idea es, trabajar entre todos, juntos con el municipio, en función de la consigna que sintetice ni una pyme menos ni un puesto de trabajo menos.
0: Mencionaba, Guillermo,
1: nos juntamos ahí con con estos concejales, con ahí se sumó Julián Bellido, también Federico D'Angelo, y estuvo Eva Stolzin también, así que bueno, le dimos una vuelta a eso y quedamos en seguir trabajando, pero a partir de todo esto, el día 2, el martes próximo, entiendo que se trataría la ordenanza en comisión para llevarla al recinto de la Honorable Cámara de Concejales el día 9.
0: Bien.
1: Así que, estamos impulsando distintas cosas para mostrar nuestra situación porque es desesperante.
0: Bueno, vos
1: el
0: mencionabas...
1: nos ha llevado
0: no sé,
1: a una
0: ¿me escuchás, Guillermo? Perdóname que te
1: no
0: interrumpa. A ver, ¿ahí me escuchás?
1: Se corta.
0: Sí. No, te quería consultar. Vos recién mencionabas que estuvieron en esta planta Verplast en Bernal Oeste y la particularidad, de acuerdo a lo que han manifestado en la jornada de ayer, que hoy, como para poner un ejemplo, de esto que estás manifestando, de cómo están las pymes, hoy esta planta está trabajando al 20% de su capacidad con solo 4 inyectores, produciendo en un turno previo, cuando previo al gobierno de Javier Milei estaban funcionando con 9 máquinas y las 24 horas del día.
1: Exactamente. Es más, dijimos, juntémonos, pero vayamos a una industria, del distrito, para ver en directo y que todos podamos entender el estado de situación de la industria en la Argentina. Y es esto que vos muy bien explicaste. De 9 inyectoras que tiene instalada, de primera generación, con un galpón hermoso, con una infraestructura impresionante, solo están trabajando 4 en un turno, ¿sí? Cuando, previo al gobierno de Javier Milei, trabajaban las 9 máquinas las 24 horas. Uh-huh. Y esto que, esta fábrica, que es, yo para tener una idea, ¿no? ¿Qué produce? Esta fábrica produce, entre otras cosas, por ejemplo, cajas de plástico para iluminación, ¿viste? Esas cajas.

0: Ricardo Carcosca, que es el dueño, el titular de la firma, nos contaba que, a ver, él ya, digamos, con esas cuatro máquinas necesitaría menos personal, pero ya no quiere perder más puestos de trabajo, e inclusive, digamos, no quiere perder lo que tiene porque tiene expectativas de que en algún momento esto lo vamos a revertir. Digamos, pero podría quedarse con tres muchachos trabajando, bueno, hoy tiene alrededor de seis, cinco o seis, pero no se quiere achicar más, digamos, porque, a ver, ve... Porque, ¿qué nos pasa a las pymes, a los dueños de esas pymes? Tenemos trato con esos muchachos que trabajan con nosotros todos los días. Y sabemos cuando los hijos tienen fiebre, cuando, a ver, los hijos, digamos, ingresan al jardín, cuando los hijos ingresan a la escuela primaria, cuando se reciben. Quiero decir, pasan a ser parte de la familia,
1: ¿no? Se convierte en un entorno familiar, es el lugar donde uno pasa más tiempo que en su propia casa muchas veces.
0: Absolutamente, absolutamente. Por lo tanto, digo, nada, hay una cosa, una situación que a ver, que esta ley de emergencia PYME no es la solución definitiva a los problemas, pero sí permitiría, digamos, a ver, que ante la situación de quebranto de las pymes, no nos embarguen las cuentas, porque después no podemos pagar los salarios. Que ante esa situación no nos corten el gas y la luz, porque no podemos seguir produciendo. Que ante esa situación, a ver, nos permitan no pagar los impuestos durante un tiempo, digamos, en el camino de ir segmentando y que, a ver, las más grandes paguen más y las más chicas paguemos menos. Digamos, a ver, ir viendo cuáles son los cambios que tenemos que realizar en la Argentina. Y como se discutía, digamos, también en esa reunión, nosotros, o la Argentina todavía, podemos decir que es un país industrializado, es un país industrial. Ahora, esta política la está destruyendo. Vamos a un desastre y vamos a dejar muy pronto, si seguimos en este camino, de dejar de ser un país industrial. Y si no somos un país industrial, a ver, estamos haciendo un país para la mitad de los argentinos. No entramos todos en ese país que quieren ellos. Y por lo tanto tenemos que ver cómo hacemos. Así que, bueno, en ese camino estamos, digamos, y dentro de eso, bueno, el municipio, a ver, no está cobrando, digamos, a ver, extendió el tema de que la habilitación de los comercios, los negocios y la industria sea gratuita, que no tenga costo, y bueno, y dentro de eso también planteamos organizar una mesa de diálogo que nos permite ir trabajando juntos con el municipio para ir creando paliativos. La solución es, a ver, otra política, eso es así, pero digamos, en ese camino nosotros no podemos esperar a las elecciones del 2027, digamos, ahí, acá nosotros necesitamos soluciones previas, antes. Y bueno, y dentro de eso, también a nivel nacional, venimos trabajando, digamos, con muchas entidades, ¿sí?, que se sumaron a esta iniciativa de la ley de emergencia, digamos, que no es solamente el ENAC, sino que está Proteger, está IPA, está PYME, está, digamos, la Cámara de San Martín. Y adhieren una cantidad, digamos, está la Cámara del Cuero, la Cámara, varias cámaras, y están adhiriendo un montón de organizaciones, ¿sí?, que representan a distintas entidades para empujar esto, porque no es que es una particularidad, digamos, como dicen algunos del gobierno, ¿no?, que son algunos sectores, no, es generalizado y es en toda la Argentina.
1: Muy bien, Guillermo, como siempre, gracias por atendernos y esperamos bueno, que estos encuentros, por lo menos aquí a nivel municipal, sean un impulso para que las pymes...
0: No, gracias a vos, Vale, y digamos, a ver, muchas gracias por darnos siempre un lugarcito para poder contar cuál es nuestra situación y, digamos, porque no todos piensan en las pymes, que somos las que damos más del 70% de los puestos de trabajo en la Argentina.
1: Abrazo grande, Guillermo.
0: Un beso, vale, y gracias.
1: Hasta luego.

0: Guillermo Rabanetti, que es referente de la ENAC, la Asociación de Empresarios y Empresarias Nacionales Argentinas, quilmenio, que se ha reunido junto con pymes locales, con funcionarios municipales y con concejales, con el objetivo de poder aunar criterios y comprometerse a impulsar una ordenanza y avanzar en una mesa de diálogo aquí en la ciudad de Quilmes. Hacemos una pausa y ya volvemos.
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0: Son las 10:40, actualizamos los datos del tiempo en este sábado 30 de mayo. Tenemos 12 grados de temperatura, se esperan para hoy una máxima de entre 15 y 16 grados con un cielo por ahora despejado, no un cielo celeste como les decía yo al principio, hay algunas nubecillas por allí y va a estar así parcialmente cubierto a lo largo de todo el día. Por la tarde se espera que haya más sol que nubes, mañana vamos a tener 10 de mínima, 16 de máxima, también con condiciones similares a las de hoy, y a partir del lunes cielo parcialmente nublado también, con temperaturas que van a estar entre los 14 y los 17 grados, la lluvia recién para el próximo jueves, ¿sí? Así que disfrutemos de este sábado. 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Estamos ya listos para, preparados casi ya, para recibir a Alejandra Mazzolo. Tenemos algunos temitas técnicos hoy, no sé qué está pasando con la comunicación, pero bueno, hacemos un intento. Manu, contame vos cómo viene la mano. Esto es radio en vivo. Probemos si no podemos hacer videollamada de tener la vía telefónica como para poder escucharla y tener como siempre su mirada, su otra mirada aquí en Vale Doble. Y les cuento que ya en un ratito van a estar aquí con nosotros Walter Ormazábal y Sebastián Brizela. Hoy van a estar formando parte de una presentación, de un encuentro que se da en el marco de los 50 años del golpe militar, y que también va a estar con nosotros Laura Civelli de la Unión de Trabajadores de la Economía Popular, para también dar la mirada de cómo está la situación en estos momentos. Y también quédense porque vamos a tener teatro con Martín Martínez, que está presentando el Congreso de Bibliotecarias en distintos espacios artísticos y culturales en Berazategui, una obra para no perdérsela. Hacemos una chiquitita, muy chiquitita pausa. ¿La tenemos, Ale? Vamos todavía. Ahí llegó Alejandra Mazzolo con otra mirada que vale doble. Estaba del estiraba la tipa. Pero bien, llegamos. Hola, Ale, buen día, ¿cómo estás?
1: Hola, ¿cómo están?
0: Bien, hoy con algunos temitas técnicos. ¿Se cortó?
1: No pude conectar. Estamos en audio, ¿verdad?
0: Estamos en audio, sí, hoy sin posibilidad, tenemos algunas cuestiones ahí técnicas, pero bueno, lo importante es escucharte, y como siempre esta otra mirada que vale doble con Ale Mazzolo. ¿Cómo va todo, Ale?
1: Todo bien, reponiéndome. Viste que está de moda esto de las gripes las congestiones raras, sí. Así que bueno, saliendo de una, sí. Pero bien. Y hoy elegí un tema, ¿vale? Quiero hablar de amor.
0: Ajá.
1: Pero no ese amor de película que nos vendieron, ni las canciones lindas, donde todo es perfecto y todo tiene final feliz. Vamos a hablar de ese amor real. Ajá. El amor que nos transforma, que a veces nos abraza, otras veces nos pone frente a nosotros mismos, porque el amor no es solo encontrar a alguien o tener una pareja. Vos sabés que muchas veces en consulta se repite mucho esto, y yo quiero tener una pareja. Claro, pero ¿qué tipo de pareja? Porque parejas hay muchas. Y sí, a mí me gustaría tener una pareja que los fines de semana vayamos al cine, al teatro, a salir. Y digo, bueno, vos no querés una pareja, querés un paseador. Claro, la pareja se construye, ¿no es cierto? En realidad el amor es un constructo. Yo creo que el amor es también encontrarse, uh-huh. Es perderse, es aprender, crecer y muchas veces empezar de nuevo. no vamos a entrar en cosas técnicas de las etapas del amor y demás, pero yo les escribí algo hoy. Ajá. Que les quiero dejar, y es así: dicen que el amor es un destino, pero yo creo que es un camino, un sendero que se va construyendo con pequeños gestos, con presencias sinceras, con silencios que no incomodan y abrazos que hacen sentir que estás en casa. El amor no siempre llega vestido de certeza. A veces llega como una pregunta, como una intuición o como una brisa suavecita que nos despeina el alma para recordarnos que todavía estamos vivos. Y cuando es verdadero, no encierra ni exige, no obliga ni lastima. El amor genuino acompaña, respeta, sostiene, nos permite ser quienes somos sin necesidad de disfrazarnos para agradarle al otro. Por eso hoy quiero dejar este mensaje: nunca mendigues amor, nunca se conformen con migajas emocionales. Recordar siempre que el corazón de uno merece sentarse en una mesa donde hay reciprocidad, ternura y verdad. Porque el amor más importante no es el que llega de afuera, es el que construimos cada día con nosotros mismos. Uh-huh. Y cuando ese amor da frutos, todo lo demás encuentra su lugar. Ojalá nunca olvidemos que quien aprende a amarse jamás vuelve a sentirse solo. Bueno, con estas palabritas, esto del amor es muy recurrente. Uh-huh. y con estas palabritas me quiero despedir hasta el próximo encuentro, dejándoles este mensaje lindo de amor: amarse a uno mismo para poder amar a los demás. El amor se aprende desde adentro, desde casa.
0: Hermoso mensaje, Ale, como siempre.
1: Te mando un gran abrazo, un abrazo a todos los oyentes, y nos encontramos el próximo sábado.
0: Hasta el próximo sábado, así será.
1: Saludos a todas.
0: Un abrazo. Ahí pasaba entonces Alejandra Mazzolo con Otra mirada que vale doble. Pausa breve y ya volvemos.
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0: Son las 10:52, 12 grados la temperatura en la ciudad de Quilmes, y hoy a partir de las 4 de la tarde se va a estar realizando conversación abierta, 50 años, nunca más, es el cierre de la exposición, es un encuentro para reflexionar sobre el terrorismo de Estado, el compromiso de madres y abuelas de Plaza de Mayo, y el trabajo de reporteras y reporteros gráficos. Es por eso que ahora nos visitan Walter Ormazábal, que es el director de Prevención de Violencia Institucional del municipio, y Sebastián Brisela, que es el presidente de ARGRA, la Asociación de Reporteros Gráficos, que es además quilmeño. Y esto después vamos a hacer un paréntesis para remarcar, ¿no?, la cantidad de reporteros quilmeños que hoy están en estos espacios que son realmente fundamentales, sobre todo cuando hablamos de memoria y de historia, ¿no?, en este momento tan particular que estamos atravesando. Saludo a Walter, buen día, Walter.
1: ¿Qué tal? Buen día.
0: Gracias por venir. Hola, Sebastián, un gusto.
1: Gracias. Hola, buen día, gracias por la invitación.
0: Por venir. Bueno, contame un poco, Walter, en qué marco se da este encuentro, que va a ser hoy a las 4 de la tarde en el Museo Roverano.
1: Sí, así es. En realidad es el cierre de una actividad que después Sebastián va a contar, que se viene desarrollando con una muestra que ha sido muy importante y que... Vos decís el marco, bueno, el marco de los 50 años del golpe de 1976, la verdad que ha sido una explosión de actividades que se han desarrollado a lo largo y a lo ancho del país, tanto convocadas por organizaciones nacionales como locales, sindicatos, asociaciones civiles. Realmente ha sido sorprendente en alguna medida. Yo acá en Quilmes digo, lo que se vio en las escuelas, realmente no lo habíamos visto prácticamente nunca, en los centros clandestinos de detención que tenemos en Quilmes, el Puesto Vasco, el Pozo de Quilmes, también una cantidad de actividades, bueno, la marcha que del 24 de marzo que fue multitudinaria. Y yo creo que además del contexto, digamos, del 50 aniversario del golpe, está también esta disputa con los sectores negacionistas que desde el gobierno nacional en particular, pero desde sectores que han encontrado aire favorable como para reivindicar el terrorismo de Estado, porque sí, esto es así, el negar los crímenes de la dictadura o querer equiparar la violencia política de los 70 con el accionar de las Fuerzas Armadas, que dieron un golpe de Estado, que no permitieron el avance de la justicia para poder esclarecer hechos que efectivamente habían ocurrido, hacen que, bueno, tengamos un discurso nuevamente que permea en algunos sectores, y que hay que estar atento y con la guardia alta, porque quienes no vivieron la historia, o quienes no han podido acceder a la información, por ahí se confunden. Uh-huh. Y entonces hoy encontramos sectores que nos reclaman, a quienes hemos sido históricamente luchadores por los derechos humanos, justicia completa o historia completa o memoria completa, de alguna manera poniéndonos en el lugar de que hemos realizado un relato que solamente abarca una parte de lo que fue la realidad que se vivió en nuestro país antes y durante la dictadura militar. Y la verdad que nosotros le respondemos con que nosotros queremos la memoria completa, pero completa, porque en realidad nos falta mucho para tener una historia que dé cuenta de lo que ha sido el accionar del Estado en muchos momentos de nuestra historia. Digo, nos hablan de las organizaciones armadas. Bueno, yo sí me voy a remontar a los orígenes, tengo que hablar de la Liga Patriótica, en la época de Irigoyen, donde acusaban a que el gobierno era tibio, y entonces ellos tomaban las armas desde los sectores acomodados, digamos, rancios de la oligarquía argentina, para reprimir las protestas sociales. Después tuvimos, siempre se olvida, digamos, en 1943, el atentado con bombas en la Plaza de Mayo, en el medio de un acto de la CGT donde hablaba Perón, 1943, ¿no? Roque Carranza fue uno de los cabecillas de esa acción, que dejó una gran cantidad de heridos, muertos, mutilados, y una de las bombas que debía explotar, porque la que explotó, explotó dentro del subte, una de las que debía explotar hubiera tirado abajo un edificio en la Plaza de Mayo, hubiera sido mucho más cruenta, y bueno, afortunadamente no explotó. Ahora Roque Carranza tiene una estación de subte, una plaza, fue ministro de Alfonsín, por lo tanto, si vamos a hablar de violencia, hablemos de toda la violencia. Y después el bombardeo de la Plaza de Mayo, el atentado más grave que sufrió la Argentina, y fue desde las propias Fuerzas Armadas de nuestro país que bombardearon a nuestro pueblo, una cosa prácticamente inédita en el mundo. Y después, bueno, que fue el golpe de Estado el 16 de septiembre, donde muchas veces se habla de la renuncia de Perón, huyó en la cañonera, se fue al exilio, sí, pero hubo 10 días de combate, que eso tampoco nadie los cuenta. Hay más de 100 muertos, casi 200 muertos, no por el atentado en la Plaza de Mayo, no por el bombardeo, sino por los hechos que ocurrieron para que Perón desistiera de continuar en el gobierno, el bombardeo en Mar del Plata, lo que fue el bombardeo en Ensenada, que ahora estamos haciendo todo un trabajo de investigación, en Río Colorado, en Río Negro, en Córdoba, en Curuzucoatiá, en Mendoza, digamos, todo eso de alguna manera está ocultado y fue violencia de Estado. Bueno, todo lo que conocemos que vino después, durante los 18 años de proscripción del peronismo, golpe de Estado, yo en mi infancia y juventud prácticamente no conocí, salvo breves momentos, gobiernos constitucionales, fueron todas dictaduras tras dictaduras. Ayer se cumplieron 57 años del Cordobazo, que continuó hasta el 30, hasta el día de hoy, que fue el día donde más muertos hubo en Córdoba, casi 30 muertos. Todos recordamos a Máximo Mena, que fue el obrero de Esmata, que murió, digamos, en el mismo momento de la movilización, pero después de la poblada, que desbordó, digamos, a las fuerzas policiales, vino el ejército a poner las cosas en su lugar, y bueno, ahí hubo una matanza muy importante. Así que bueno, me parece que esto nosotros lo tenemos que poner en valor. Villarruel, la vicepresidenta de la Nación, tiene este discurso de que solamente miramos las víctimas del terrorismo de Estado y no vemos las víctimas de las organizaciones armadas, y nosotros decimos las víctimas son víctimas. Nosotros estamos en contra de la violencia política, venga de donde venga. Pero no podemos poner en un plano de igualdad, digamos, acciones que por otra parte no tenían la dimensión que se le quiere dar frente a un Estado que dio un golpe, que desató, digamos, una persecución, robo de bebé, tirar gente viva al mar, atrocidades que sí, no se pueden soslayar de ninguna manera. Por lo tanto, bueno, afortunadamente continúan desarrollándose juicios. Ahora estamos cerca de que se inicie el juicio por la verdad por los fusilamientos de 1956. Ajá. Que ese es otro hecho, digamos, que quedó
0: el 9 de junio, que hay varios.
1: El 9 de junio, que en realidad se extendió, sí, ahora el día 14 de el día 14 de junio, en el cementerio de Espeleta, vamos a hacer el acto, pues se cumplen los 70 años de los fusilamientos a militares y a civiles, que de los civiles no teníamos información, porque los fusilamientos de los militares fueron de alguna manera publicitados. Pero si no hubiera habido sobrevivientes y no hubiera habido un periodista como fue Rodolfo Walsh, que tomó conocimiento de que había un fusilado que vivía, no hubiéramos conocido lo que fue León Suárez, ¿no? Entonces ¿Quieren historia completa? Bueno, vamos por la historia completa.
0: Bueno, y en ese marco, hoy parte de
1: pero
0: lo que es...
1: completa, completa.
0: Sí, parte de lo que es este encuentro que se va a hacer en el museo incluye, bueno, la participación de Argra, y digo, qué importante, ¿no? Toda la recopilación y toda la historia que está marcada, y sobre todo señalaba en estos tiempos donde es tan complicado, ¿no? Todo.
2: Sí, es importante justamente por todo lo que enumeró Walter en el sentido histórico y de los procesos. En esta, lo que vamos a ver hoy, más allá de la charla que está la muestra, sobre todo la fotografía, el archivo, y qué importante también es preservar el archivo y tener políticas de preservación de los archivos, como nuestra fototeca en Argra, que estaba dentro y sigue estando dentro del Archivo Nacional de la Memoria, y se hizo trabajos en conjunto, y también desde Argra firmamos convenios con el Archivo Provincial de la Memoria, que tiene poco tiempo, pero que es importantísimo entender que preservando nuestra memoria visual, también esas imágenes, muchas de ellas sirven y van a seguir aportando para los juicios de lesa, que nunca prescriben. Eso también en las charlas que hicimos con los chicos que vinieron a visitar la muestra de la UNAG, de la UNG, de distintos colegios, es hacerles entender esa situación de que cuando hay un juicio de lesa humanidad no prescribe, que las pruebas son importantes, que los archivos fotográficos nos pueden mostrar un montón de cosas. En el Museo Roverano lo que hay es parte de nuestro archivo es del informe CONADEP, realizado por Enrique Short, que es un relevamiento que se hizo para después hacer el juicio a la Junta, donde en ese momento, Walter acá me corregirá, se habían encontrado cerca de 280 y pico centros clandestinos, y que hoy ya sabemos que son más.
1: 600.
2: Sí, 600 y un poco más. Para entender la dimensión, cuando hablan de que no son 30.000, para mí son más, porque todavía incluso hay muchas personas que no han hecho denuncias. Entonces, eso es importante. Y poder ver estos centros clandestinos de detención, hecho por un reportero gráfico como Enrique, que en ese momento fue convocado por su profesor de historia, que él estudiaba en el Nacional Buenos Aires, tenía 20 años, y bueno, fue todo un desafío para un pibe de 20 años poder hacer ese trabajo, que lo hizo impecablemente, y que se pueden ver desde Capuchita en la Exesma hasta los centros clandestinos de Tucumán, pasando por La Plata, La Perla, en ese desarrollo de reconstrucción, porque iban con quienes habían estado detenidos en los lugares. Hay una foto emblemática en el Pozo de Quilmes que hoy Enrique, cada vez que me cuenta esa situación de poder hacer esa foto, en donde Alfredo Mali señala en la pared, yo acá había escrito, Dios ayuda, y él en ese momento hace la foto, la ve con un encendedor porque estaba pintada la pared para esconder pruebas, pero estaba, se me pone la piel de gallina más allá de... tiene que ver con este registro de la memoria y de lo que significa la fotografía, como para poder entender qué es lo que pasó, y bueno, y obviamente que lo más importante es que las pibas, los pibes pasen por ahí y puedan ver y puedan entender qué es lo que pasó. Uh-huh. Después hay otra parte que es la muestra 50 años nunca más, que hicimos desde la asociación desde el 76 al 83. Son fotos de nuestras y nuestros compañeros que estuvieron en la calle acompañando desde afuera, poniendo el cuerpo en la calle junto con las madres. Vamos a ver a las madres sin pañuelo todavía, y este acompañamiento y esta relación que sentían las madres y empatía que sentían las madres con las reporteras y con los reporteros que las acompañaban porque tenían la edad de sus hijos. Y bueno, y lo que se va a ver es eso, va a venir Marta Strasnoy, que es una de las primeras reporteras de la asociación. Más allá de que la asociación tenga 80 años, Marta fue una de las primeras reporteras gráficas y que tiene una foto que es impactante. Las madres cruzando defensa, saliendo de la casa de gobierno, son cinco madres abrazadas y cinco personas atrás, que seguramente una son policías porque está ahí patrulleros. Bueno, las imágenes hablan y eso a los que las queremos invitar, porque es un conversatorio abierto, por eso. Y también entendemos que los 50 años no se circunscriben en el 24 de marzo, sino que también todos estos hechos que van pasando, pero que tenemos todo el año para reflexionar y ponerle cara a lo que pasó hace 50 años.
0: Sebastián, contame un poco de Arga. Decíamos, sos quilmeño, pero no sos el primero que está al frente sí. hoy como presidente, ¿no?
2: Sí.
0: Háblanos un poco de lo que es, para quienes no conocen, por ahí nosotros como periodistas estamos más familiarizados sí. por el laburo cotidiano, porque hemos tenido contacto en las distintas entrevistas y cuando estábamos mucho en la calle con infinidad de reporteros que con los que nos hemos topado, pero bueno, contá para el resto de la gente qué es ARGRA.
2: Y ARGRA nace justamente en el albor de la reivindicación de los derechos como trabajadores y trabajadoras en el año 42, hace más de 80 años. Años después nació también el Estatuto del Periodista, que para nosotros es importantísimo y es fundamental. Es una asociación de trabajadoras y trabajadores, no es un sindicato, porque es una asociación federal y cada uno se afilia al sindicato que pertenece, pero sí vela por los derechos de las trabajadoras y de los trabajadores. Nació en esa época, en donde fuimos incorporados justamente en los medios de comunicación como trabajadoras y trabajadores y reconocidos. Y bueno, y eso es lo que sostenemos a lo largo del tiempo desde la asociación, poder reivindicar nuestros derechos a través de defender, digamos, lo que sucede hoy. Por ejemplo, sabemos que hoy en día y que viene en deterioro, el 70% de las reporteras y los reporteros estamos por debajo de la línea de pobreza, tenemos 4 o 5 trabajos para poder vivir
0: sí.
2: y que en realidad las imágenes, porque hoy vivimos en la era de donde cada uno tiene una cámara en el bolsillo, pero el trabajo profesional que hacen nuestras compañeras y nuestros compañeros está a la vista. Una vez al año hacemos una muestra que da cuenta de eso, digamos, y parte de ese material federal después pasa a formar parte de nuestra fototeca como archivo y memoria, y de ahí vienen, digamos, todas estas fotos que en sí, poniendo el cuerpo en la calle, en la primera línea, son parte de construir una memoria colectiva. Sabemos lo que pasó el 12 de marzo del 2025, que lo que le pasó a Pablo Grillo. Fue algo que realmente no esperábamos que pasara, pero sí habíamos pedido en una conferencia de prensa anterior, junto con los jubilados y con CIPREVA, nuestro sindicato de Buenos Aires, y la FATPREN, que es la Federación Nacional, que sea una manifestación pacífica donde nosotros podamos mostrar lo que sucede y los jubilados se puedan manifestar pacíficamente en un protocolo que es anticonstitucional y que lo demostró un juez en fines de diciembre del año pasado. Y bueno, lo que pasó a Pablo fue un parteaguas dentro de lo que es nuestra profesión. Más allá de cuidarnos, no queremos ir a la guerra, no estamos dispuestos a ir a la calle protegidos, pero bueno, es lo que nos obligan a hacer. Y bueno, estos 3 años, las políticas de una senadora que no tendría que haber asumido la banca, como Patricia Bullrich, el 13 de marzo pedimos la renuncia de la ministra, hicimos una conferencia de prensa ahí en la asociación, juntos con otros organismos de derechos humanos, para decir que lo nuestro es un trabajo. Obviamente no quieren que mostremos lo que sucede en la calle, y se manejan con IA, que nos, para nosotros la IA, no existe la fotografía con IA, sino que existen ilustraciones. Las fotografías las hacen las reporteras y los reporteros como trabajadores y trabajadoras. Y obviamente existe ese ensañamiento que tiene que ver con no querer que mostremos la realidad. Por eso somos objetos de represión. Ni tenemos ganas de que eso sea así, porque nosotros queremos informar lo que sucede, no queremos ser el objeto de la noticia. Pero bueno, ahí estamos en esa lucha con denuncias ante la justicia, aunque la justicia ahora esté ciega, hay que seguir denunciando, como decían las madres, y con denuncias internacionales. El año pasado, a fin de año, junto también con otras organizaciones, nos llevaron a declarar en la CDIH, y bueno, hay ciertas, bueno, ahí el que era en ese entonces ministro de Derechos Humanos hizo un papelón que después tuvo que renunciar. Y bueno, sabemos que estamos en contra, digamos, de todas estas políticas, y como dice Walter, hay que ir por la verdad entera, porque las pibas y pibes que hoy, y nosotros también somos prisioneros del teléfono y del escroleo, sabemos que hay testimonios de imágenes fotográficas y de historia y de investigación que la historia no está todavía contada como para no repetir y entender que existe toda esta situación, porque no quieren un país soberano, porque no quieren una economía puesta al servicio del ser humano, no quieren una economía abierta y expansiva, sino que la quieren toda para ellos, digamos. No estamos en una Argentina feudal de 1800, hay una Argentina que crece y que creció y que luchó por sus derechos, y bueno, alguien en 10 años nos mostró que podíamos ser libres, soberanos y tener industria y tener agricultura, pero al servicio de todos, no al servicio de unos pocos.
0: Muy bien, decíamos y destacábamos, ¿no?, tu presencia dentro, sí, de ARGRA como quilmeño. Contanos un poquito de vos, bueno, cómo fuiste armando tu carrera como reportero.
2: Sí, la fotografía obviamente es algo, es un lenguaje en principio, como la escritura y como otras artes, otras disciplinas, y es en el medio donde más cómodo me siento para expresarme. Y en principio la heredé de mi viejo, que era obrero, pero era fotógrafo, un inmigrante italiano que estudió en la escuela pública y se pudo recibir en un colegio industrial, pero que le apasionaba la fotografía, la música. Y de chico me llevaba a los laboratorios de los amigos a revelar fotos, y bueno, y eso fue algo que me quedó. Nada, a lo largo del tiempo fui estudiando otras carreras, pero bueno, me ganó la fotografía, y ahí es donde empecé a estudiar con grandes maestros de la fotografía, también en lugares públicos como el Centro Cultural Rojas. Una vez que terminé La secundaria me fui a vivir a Capital. Pero bueno, soy nacido y criado en Quilmes y la verdad que la siento como propia, por eso después volví al territorio a trabajar. Pero en ese raíz, digamos, de aprendizaje y todo, también estudié con muchos años con Ataulfo Pérez Aznar, que es un fotógrafo platense, uno de los que más sabe, por lo menos, de fotografía y de fotografía social, antropológica y humanística. Y después, bueno, en Argra también, y porque Argra tiene su escuela. Soy el primer presidente, por lo menos, que estudió ahí en la escuela de Argra, que es importante. Pablo Grillo también estudió ahí en Argra, cuando decían que, bueno, nada, mentiras sobre, sí, en los medios. Y después, bueno, más allá de empezar a trabajar en distintos medios de comunicación, siempre me interesó, digamos, como el colectivo y la propia mirada sobre la realidad. Y con hicimos una revista llamada Todo Piola, con César González y otras compañeras y compañeros. Y a partir de ahí nos llamaron para construir lo que fue la revista Crisis, emblemática en los años 70, sobre todo por lo que decía y por quienes escribían. Y bueno, a partir del 2011 en adelante, 2010, llevamos esa revista adelante. Hoy ya tiene 70 números, ahora estoy un poco corrido, pero bueno, de ahí han nacido el mapa de la policía, por ejemplo, que logró identificar en 5 días al cabo Guerrero, que fue quien disparó el arma que le dio en la cabeza a Pablo. Mi trabajo es como reportero gráfico. Me ha tocado cubrir varios acontecimientos sociales, políticos, deportivos, y es algo que a uno le apasiona, digamos, ¿no? En esta construcción de lo que uno va recorriendo a lo largo de la vida. Y bueno, y ahora me toma también como docente, que uno quiere dar todo lo aprendido, y la docencia sin especulaciones es lo más lindo que uno también le puede pasar a esta edad. Y bueno, y en eso estamos.
0: Muy bien, gracias a los

0: estos libros que se van desarrollando, trayéndonos información ordenada, minuciosa, históricamente de Domingo Rodríguez Basalo. Anoche estuvo también Totaguede presente. Así que bueno, nos parece que todo esto que de alguna manera implica la memoria, la verdad, la justicia, no está anclada en el pasado. Tiene una proyección actual y justamente tratamos de que esa historia no se repita y por eso luchamos por la plena vigencia de los derechos humanos hoy, porque todos los días, como bien dice Sebastián, tenemos situaciones de represión a las que tenemos que contraponerle, digamos, porque estos dos modelos de país empujan, que a lo largo de la historia se han ido desarrollando, que es un modelo de país y un modelo de colonia, va a seguir desarrollándose, es inevitable. Los sectores minoritarios que quieren beneficiarse con el trabajo y la producción de las mayorías, y las mayorías que quieren conservar sus derechos. Eso trae conflicto, el conflicto siempre termina con el más fuerte tomando, digamos, la violencia en sus manos, y nosotros, mi tarea específica como director de prevención de violencia institucional es justamente tratar de que esos hechos no ocurran, y si ocurren, porque es inevitable, que tengan sus consecuencias para quienes los causan, ¿no?
1: Muy bien, Walter Ormazábal, gracias por venir.
0: Al contrario.
1: Gisela, lo mismo.
0: Un gusto grande.
1: Nosotros una pausa y enseguida volvemos.
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1: Once y 25 minutos y recibimos ahora a Laura Civelli, que ella es referente de la Unión de Trabajadores de la Economía Popular.

0: que, bueno, en los últimos meses, bueno, en los últimos 2 años, podríamos decir, están movilizándose y haciendo gran cantidad de reclamos, básicamente centrados en la preocupación por la situación que atraviesan comedores y merenderos en estos últimos tiempos, y que también en las últimas semanas ha habido resoluciones que, por lo menos a nivel judicial, permiten revertir la situación que estaban atravesando, que es básicamente que han quitado todos los subsidios y la entrega de mercadería y también el pago a aquellas personas que trabajan dentro de los comedores.
1: Sí, así es. Desde que empezó el gobierno de Javier Milei, tomó la primera resolución en contra de nuestro sector, fue congelar en ese momento lo que era el programa Potenciar Trabajo, para nosotros el salario social complementario, que se ganó por mayoría en el año 2016, que es el reconocimiento a los trabajadores informales trabajando en unidades productivas para mejorar sus condiciones, y en el caso específicamente de lo que le decimos rama sociocomunitario, que incluye merenderos, comedores, acompañamiento a las infancias, bueno, distintas tareas comunitarias y sociales. No solo de nuestras organizaciones, sino lo tienen, o sea, acá en Quilmes son 30.000 personas que lo cobran, lo tienen organizaciones, municipios, distintas entidades, y fue lo primero que se definió, fue congelarlo, apenas asumió, una de las primeras 6 medidas de Caputo, una fue congelarlo en 78.000 pesos. A partir de eso, también quisieron desordenar ese entramado comunitario y decir que la gente no tenía que hacer ninguna contraprestación, o sea, realmente hacerlos planeros. Por supuesto que muchas personas siguen sosteniendo, porque consideran que como cobran tienen que hacer su labor, y además hay un compromiso con ese trabajo comunitario. Y este año ya sabíamos, porque lo habían extendido por 24 meses, que iban a dar de baja a lo que ellos denominaron volver al trabajo, hablando de unas supuestas capacitaciones que existieron, 2 o 3 cursos en la zona de la Paternal. Estamos hablando de un programa que tiene más de 900.000 personas en todo el país. Obviamente alguien de Jujuy no va a ir a la Paternal, incluso alguien de Quilmes ir a la Paternal, o también se le complicaría en términos de gasto. Estamos hablando de cobrar 78.000 pesos. A partir de eso, nosotros no solo estuvimos presentes en la calle manifestándonos, sino también tuvimos una estrategia judicial, la cual presentamos un amparo. El juez nos dio lugar y le exigió al gobierno que mantenga el programa. Ellos han hecho algunos pedidos judiciales, han apelado y demás, pero bueno, por ahora este sería el segundo mes que se vuelve a cobrar el volver al trabajo. Sabemos que esto no es mes a mes, hay que ver qué pasa ahora con la apelación, pero también estamos diciendo, esto no se puede cortar y además se tiene que aumentar. Si querés hacer algo transparente, no hicieron ningún tipo de empadronamiento, no han hecho ningún tipo de auditoría, o sea, ¿queremos hacer las cosas bien? Sí. ¿Crees que hay algo que funciona mal? Bueno, pero no se sacan las cosas con un plumazo. Lo mismo con los alimentos. Los alimentos se recortaron todos los programas, se sacaron todos los programas. Algunos que pudimos hacer iniciar algunas medidas judiciales, incluso la demanda que se le hizo a Petovelo por incumplimiento de funcionaria, todo eso sigue avanzando, y algunos por orden judicial han recibido algunos comedores, pero muy poquito, alguna tarjeta. Además de que salieron a denostar, en nuestro caso, a decir a comedores nuestros que son fantasmas, no sé, la concejal esta de La Libertad Avanza, que no me acuerdo ni su nombre, fue a el comedor es ahí en el monte, y fue a la casa a la calle Ceballos, pero la Ceballos de Bernal, por supuesto que ahí no había ningún comedor. Se ve que mucho no conocía dónde es el barrio El Monte. Y hablando de los comedores fantasmas, cuando son comedores que existen, que los vecinos todavía, incluso a veces, muchas veces vienen a ayudar, porque cada vez son menos manos las que pueden sostener la olla, y sumado a la falta de alimentos. Nos preocupa mucho esa situación. No estamos recibiendo alimentos del municipio. Algunos compañeros de la UTE tienen algunos 2 o 3 comedores como punto solidario que llega algo de alimento. Nosotros, en el caso nuestro del MTD, tenemos 23 comedores. No estamos teniendo asistencia, la plata no alcanza. Muchas veces las compañeras compran cosas, hacen rifas, pero cada vez menos gente te compra una rifa, cada vez menos gente te acompaña. Eso no es que no es solidaria, no llegan. Entonces, y sumado a la suspensión del programa Mesa, que es este programa que la provincia entregaba en todas las escuelas unas cajas de alimentos, es una demanda que nos viene a nosotros. También cerraron comedores, entonces vos tenés todo un combo de que los alimentos están caros, no hay, hay cada vez menos asistencia, los comedores que existen están desbordados. Bueno, hay que poner la prioridad en la comida, porque la comida nosotros que la oramos se la damos a cualquiera que la venga a pedir, incluso si hay una familia que está en situación de consumo, vos garantizás que esos pibes coman. Si en la casa se llevan el tupper, entonces hay un abuelito que no pudo venir, va a comer. Entonces, ese trabajo, que es, la verdad, es increíble, no solo tiene que estar bien pago, sino que tenga por lo menos los elementos para poder cocinar dignamente.
0: Y me imagino que en los últimos tiempos se ha multiplicado la cantidad de gente que está en situación de ir a buscar un lugar donde les puedan brindar una vianda, un plato de comida, algo.
1: Así es, no solo que se multiplica, sino, como te decía, con el programa Mesa, quizás eran familias que comían en su casa. Ahora empiezan a venir al comedor o empiezan a pedirte cosas. Entonces me das un fideo, me das un arroz, o sea, terminamos reemplazando cosas que es imposible. Estamos hablando de miseria con miseria. Entonces, la verdad que la suspensión del programa Mesa es terrible, pero también la falta de acompañamiento en el término de alimentos en nuestro municipio es también una cosa que nosotros venimos planteando como UTEP, que no hay que revertir esa situación. De última, que se haga un censo, nosotros ahora vamos a hacer un nuevo censo de comedores, digo, que se haga un censo, que se vea, que se pidan los lugares, los horarios, que se haya una especie de seguimiento. Pero lo que no se puede hacer es pensar que podemos estar en el mismo esquema o solo construir con aquellos que te gustan más o menos. Entonces me parece que la situación es grave, que tiene que ser una prioridad, porque estamos en Quilmes, tenemos una emergencia alimentaria, pero ya está desde otra época, y la verdad es que la cosa está desbordando. Y cuando uno, me parece que también hay que ser coherente, cuando uno cuestiona determinadas políticas o la orientación del gobierno nacional en términos de ajustes, neoliberalismo, falta de política social, eso tiene consecuencias, y esas consecuencias las vivimos en cada barrio, en cada distrito, en cada provincia. Implica que realmente haya gente que trabaja mucho por muy poca plata, y hay cada vez más gente que no alcanza a comer. El crecimiento de la gente en situación de calle en nuestro municipio, o sea, es una locura. Nosotros tenemos una olla en Solano no tenía en los últimos años gente en situación de calle, y los últimos 2-3 años está explotando. Los martes a la noche en el playón, la verdad que quien se quiera acercar a hacer una donación es muy importante, la llevan a cabo los compañeros cartoneros a Donoren, porque lo hacen porque como trabajan en ese horario, se dieron cuenta que había mucha gente, y se llena de gente, ni hablar Quilmes, o sea, la situación es muy muy grave. También digo, tenemos una campaña que se llama Ningún Pibe con Hambre, lo pueden buscar en las redes y demás. Todo lo que se puede donar ahí se pasa también a nivel nacional, sí. Sobre todo hay provincias que no tienen nada de asistencia alimentaria, por ejemplo Jujuy. Entonces, tratamos, pero bueno, no puede reemplazar la solidaridad de la gente que tiene un poquito más y puede compartir a políticas públicas que tienen que abordar el problema alimentario en la Argentina hoy. La Argentina de Milei genera hambre. No necesitamos ver gente muerta de hambre, como dice el presidente. Necesitamos ponernos en la puerta de un comedor y ver por qué la gente viene a buscar comida a un tupper. Entonces, necesitamos solidaridad, pero necesitamos que sea una prioridad, tanto en la provincia de Buenos Aires como en el municipio de Quilmes.
0: Bien, y en el marco de lo que es el municipio de Quilmes, decías, no están recibiendo, pese a la emergencia alimentaria, tal vez la ayuda es menor o...
1: Es menor, entendemos que hay financiamiento que viene tanto nacional, que se cortó a los municipios y ayudaba, por ejemplo, con frescos y demás, o sea, cuando nos cortan a las organizaciones, les cortan a los municipios, las provincias y demás, que la provincia de Buenos Aires está también haciendo un ajuste en términos alimentarios, como lo del programa Mesa, también sacaron las leches, había un programa que era un vaso de leche por pibe por día, algo así se llama, y nosotros recibíamos las leches, también se entregaba una lista de cada persona que recibía, o sea, está todo, tiene su trazabilidad, y nosotros estamos muy de acuerdo que tenga transparencia y trazabilidad, y que los recursos del Estado estén bien ordenados, pero a veces no estamos yendo por ese lado. Nosotros necesitamos que las políticas sean óptimas y que lleguen a quienes tienen que llegar. Nosotros tenemos comedores, esos comedores tienen que ser reconocidos y también tienen que ser reconocidas las compañeras que cocinan. No podemos mirar para otro lado cuando alguien hace una tarea que en bajo un convenio cobra una cosa y esta misma tarea con más horas, con menas condiciones, cobra 78.000 pesos. Entonces también tiene que haber un reconocimiento de ese trabajo de cuidado, de cocina, porque no solo se cocina, también se atiende, se ayuda al pibe cuando tiene problemas de escuela, se ayuda a la compañera que tiene o a la vecina que tiene problemas de violencia, se saca un turno para el hospital o alguna gestión, se acompaña, o sea, el trabajo comunitario no está valorado como debería, y cuando uno quiere un Estado presente tiene que valorar ese trabajo comunitario, porque ¿sabes qué? Es la primera barrera, por ejemplo, ante el narcotráfico. O sea, nosotros tenemos hoy en Quilmes un avance grandísimo de la narcoestructura. Nuestros barrios están sobrepoblados de gente vendiendo y consumiendo. Eso rompe una estructura social y termina ocupando el narco el lugar de la organización comunitaria. ¿Por qué? Porque tiene recursos, porque tiene plata. Entonces te compra los remedios, te paga la deuda y genera poder. Entonces, hoy en Quilmes sale más barato drogarse. O sea, vos vas a cualquier lado y averiguás los precios y desgraciadamente es barato drogarse. Entonces hay gente que prefiere drogarse que comer porque es un escape a esta vida complicada, violenta y terrible que estamos viviendo. Es
0: tremendo.
1: El acompañamiento también a las organizaciones que venimos haciendo trabajo de acompañar situaciones en consumo. Estamos desbordados, todo el tiempo estamos tratando de conseguir algún lugar. Nosotros tenemos varias casas convivenciales donde se hace el proceso de dejar el consumo. Tenemos algunos espacios ambulatorios que todavía Sedronar sigue financiando con muy poca plata, pero siguen existiendo. Nosotros, Cáritas, distintas organizaciones, es algo que no se está acompañando con la seriedad que se tiene que comer. Tienen que salir a buscar donaciones para poder hacer la olla porque no alcanza. Entonces, esto de buscar, o sea, esas horas no son de tratamiento, o sea, cuando tenemos desbordados de la situación de consumo, el crecimiento de la narcoestructura, la falta de obras, ¿no? Las obras, tenemos mucha obra pública, ninguna con cooperativas, por ejemplo. Y eso también genera trabajo, y cuando vos tenés este trabajo ordena. Entonces, si vos tenés trabajo, mejores condiciones de trabajo, vas a tener una familia más tranquila, que se va a poder no solo comer, sino mejorar su casa. Todo eso, bueno, entendemos que el desfinanciamiento a la CISU, el recorte nacional ha destruido mucho de las políticas también que se articulaban con los municipios. La provincia está en una situación similar, pero también hay que ver dónde vamos a poner las prioridades. Y hoy la prioridad es el trabajo comunitario y centralmente el hambre.
0: Laura, como siempre, muchísimas gracias.
1: Gracias a vos.
0: Pasó Laura Cibeli de la Unión de Trabajadores de la Economía Popular. Hacemos una pausa y enseguida regresamos.
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0: Muy bien, son las 11 y 42 minutos, ya estamos en el tramo final de este Vale Doble. Bueno, vamos a distender un poco con la presencia hoy aquí en nuestros estudios de Martín Martínez y de Bianca González. Martín es el director del Congreso de Bibliotecarias, que es una comedia teatral escrita por la dramaturga Patricia Suárez y que se está presentando en espacios de Berazategui. Ya ahora vamos a entrar en detalle con días, horarios y demás. Pero bueno, la idea es charlar un poquito de este congreso. Hola, Martín.
10: Hola, ¿cómo estás?
11: Hola, ¿qué tal? ¿Cómo estás?
0: Bueno, Martín, contame, así para quienes como yo recién hoy nos estamos conociendo, pero bueno, un poquito de tu trayectoria, hoy dirigiendo el congreso de bibliotecarias, digo bien. Sí. Pero bueno, ¿cómo fueron tus inicios con el teatro, la actuación, la dirección?
10: Y hago teatro desde los 17 y tengo 42, así que ya sé.
0: Casi toda la vida.
10: Sí, pero es la primera vez que dirijo.
0: Ajá.
10: Sí. Y siempre me dediqué a la actuación, sigo haciéndolo. Uh-huh. Y la obra parte de un taller que yo estaba haciendo, taller de actuación. Y por un pedido de un amigo que necesitaba actores, uh-huh, surge la posibilidad de poder dirigir esta obra. Porque bueno, yo le paso esta obra, yo había leído texto de Patricia Suárez, que es la autora de la obra, y tenía muchas mujeres, y yo también tenía muchas mujeres en el taller. Uh-huh. Dije, ah, por acá puede venir, dije. Y bueno, ahí había algo, un deseo que ya venía teniendo hace tiempo, porque también estudié dirección, y dije, bueno, esta es la oportunidad. Y bueno, y ahí partió el buque el año pasado, el anteaño, que no, ya pasó tiempo, y empecé a buscar actores. Al principio fue complejo porque la obra tiene 9 personajes, uh-huh, son bastantes, y costó conseguirlos hasta que, bueno, lo logré. Pasamos por el proceso de ensayo de todo un año, y el año pasado, en noviembre, estrenamos la obra en el Taller Teatro, y esta es nuestra segunda temporada.
0: Uh-huh. Bueno, y contanos un poco qué es el Congreso de Bibliotecarias, sin spoiler demasiado, ¿viste? Para que después...
10: Está bien. Es una obra ácida, con tintes políticos, que sucede en un congreso anual de bibliotecarias, de lectoras, uh-huh, en Orense, en un pequeño pueblo, ¿no?, de Orense, en la costa. Y esta vez lo hacen en un, ¿cómo se llama?, en una carnicería, que
0: un frigorífico,
10: que es claro. Y bueno, lo hacen ahí para hablar, como se juntan todos los años, de cuestiones de lectoras. Uh-huh. Pero ¿qué pasa? Acá la obra empieza a romper ciertos órdenes establecidos, uh-huh, y ese orden empieza a irse por las ramas, por decirlo de alguna manera. Tiene toques totalmente de feminismo, del, uh-huh, feminismo institucionalizado, y habla mucho acerca del machismo, también del lugar de la mujer. Uh-huh. Pero lo que es interesante es que no es que está en contra, sino que es todo lo contrario. Uh-huh. Habla habla puntualmente de eso. Y también en la obra, en un momento, que es hay dos masculinos que vienen a romper también ese orden y vienen a decir cosas bastante interesantes. Uh-huh. Porque estas mujeres tienen muy poco de lo que deberían tener. Ajá. ¿No? El machismo está de ese lado, de estas mujeres. Y también otro tema que toca, que tiene que ver con la soledad. Uh-huh. De estos personajes. Eso me parece que también es interesante. Y lo que trabajamos en la obra es, como dije, es una comedia. Y también, ¿desde qué lugar vamos a jugar con el humor, ¿no? Uh-huh. Entonces vamos mucho a lo bizarro, estiramos todo lo que más se puede en los ensayos.
11: Sin duda, perdón Martín, sin duda son mujeres que rompen con el estereotipo de bibliotecaria totalmente. Uh-huh. Más desde el lugar en que sucede, porque esto no sucede en una biblioteca, sucede en Orense, en la sede de Carniceros y Matarifes. Ajá. Entonces hay que tener mucho en cuenta eso. Si bien lo hacemos en bibliotecas, que cabe recalcar, el 5 de junio y 19 de junio vamos a estar en la Biblioteca de Plátanos y en la Biblioteca Manuel Belgrano. Uh-huh. Que son bibliotecas populares. Uh-huh. Cabe recalcar el esfuerzo y el laburo que hay detrás de esas bibliotecas. Es decir, sin duda son mujeres que rompen con el estereotipo. Uh-huh. Laburamos un montón para que eso se dé y para que la gente se ría también.
0: Uh-huh. Bueno, y esto destacado, ¿no? Lo que decía Bianca, que se hacen, en este caso, en espacios en bibliotecas. O sea, un poco acorde con...
10: Sí, sí, es un poco a propósito. Sí, son espacios, podríamos decir, no convencionales. Uh-huh. Sí, está apuntado para ese lado. Teníamos muchas ganas de hacerlo. También lo íbamos a hacer en, tal vez puede ser que se llegue a dar en clubes. Uh-huh. Con esa intención, y para tener también llegada al barrio en esos casos, y también lo da la obra en sí.
0: Sí.
10: Eso está. Eso está bueno.
0: Contame un poco del elenco. Decías que son 9 personajes.
10: Sí. Uh-huh. Son 7 mujeres, está bien, ¿no? Y 2 varones. Uh-huh. Hubo un reemplazo, digamos, del año pasado a este, de 2 actrices. Uh-huh. Somos todos de Berazategui. No, salvo una, el resto somos todos de Vera. ¿No? Sí, creo que sí. Algunos salieron de talleres. Ajá. Y otros no, ya tienen formación hace años.
11: Ah, nos olvidamos de Varela. Varela también está dentro de este elenco.
10: ¿Quién?
11: Por Lili.
10: Ah, bueno.
0: Pero es una varelense. Otro. Bueno, es la regional Quilmes, Varela y Berazategui. ¿Alguno de Quilmes hay?
10: Sí, la mayoría. Lidia, si lo estás viendo en este momento, Lidia.
11: Saluditos para Lidia.
0: Bueno, podemos nombrarlo.
10: Sí, te lo nombro. Tenemos a Lidia Molinari.
0: Ajá.
10: Tenemos a Gabriela Catán, Liliana Contreras.
11: Sofía Díaz,
10: a Diego Pastore, a Gustavo Iglesias,
11: a Sabrina Lozano,
10: Sofía Díaz y Majo Díaz. Creo que ahí dije todos. Todo el elenco.
0: A los masculinos,
10: Gustavo Iglesias y Diego Pastore.
0: Ahí está.
10: Son ellos dos. Que uno es un gaucho. Ajá. Y el otro hace un personaje travestido. Que lo hace Diego Pastore, que también viene con unos secretos que pasan, hay cosas. Uh-huh. En la obra que vienen a romper, como dije antes, que está muy bueno en ese sentido la obra. Me gusta. ¿Algo más?
11: Creo que no, es nada, recalcar que es una obra para toda la familia. Uh-huh. Venimos laburando hace un montón esta obra, son mujeres que representan totalmente la cultura, hay muchos mensajes detrás, muchas cosas que prestarle atención, y venimos del 25 de mayo, ¿quién más un gaucho para volver a celebrarlo y a reivindicarlo? La cultura argentina. Nada, eso, si Dorrego tiene el mejor aceite de oliva, si Mar del Plata tiene los alfajores, Orense tiene a las bibliotecarias. Uh-huh. No hay nada de qué perderse esta obra.
0: Bien. Martín, vos hacías referencia a que, bueno, además de tu carrera ahora como director, como actor, también sos docente, tenés a cargo talleres.
10: Estoy dando talleres, ajá, sí, de manera privada, en Bernal. Uh-huh. Y en Berazategui, en el taller teatro. Estoy ahí hace ya un par de años. Y también he dado en escuelas. Uh-huh. en su momento. También sigo estudiando, a pesar que ya estoy grande.
11: Nunca se termina de aprender.
10: Sigo haciendo el profesorado. Uh-huh. Y sí, siempre estoy estudiando.
0: Y después, arriba del escenario, ¿cuál fue tu experiencia? Bueno, ahora como director, digo, pero como actor...
10: Sí, estoy actuando. Todavía no se estrena, pero va a ser en septiembre, una obra que se llama Siberia, que la dirige Ariel Zagarese, va a ser en Capital. Empezamos a ensayar este año. Y antes estuve parado un tiempo sin actuar. Post pandemia sí hice una horita. Me egresé en el 2022, estuve 10 años estudiando y me pude recibir de licenciado en actuación en la UNA, la querida UNA. Así que bueno, feliz. Bien. Feliz que puedo estar haciendo teatro.
0: Sí, sí. Que podés vivir de lo que amás.
10: Sí, bueno, toco todo lo que cuesta, pero sí, feliz. Sí. O sea, tanto estoy dirigiendo, dando clases, actuando, todo eso.
11: Es un buen mensaje para dar e invitar a la gente a que haga teatro. Es decir, si bien ahora calculo que se está haciendo mucho más teatro, gracias a Dios, es decir... Está bueno tener la oportunidad de tener un elenco, porque más allá de ser un elenco de, no sé, él dirige, yo asisto, los chicos van a actuar, somos todos como un equipo y eso está muy lindo, es un sentimiento de grupo, un sentimiento que una bandera que llevas a todos lados, a cualquier teatro que
0: hagas. En tu caso, Bianca, bueno, ahora con esta misión como asistente de dirección, pero... ¿Cómo va lo tuyo también?
11: Yo soy directora de una obra también, que se llama Las Hojas, soy autora y directora de esa obra. Actúo hace más de 8 años ya.
0: ¿Tenés cuántos años? Pues sos muy joven.
11: Yo tengo 19 años yo.
0: 19 años tiene, ¿no?
10: Sí,
11: tengo 19 años.
0: Una niña, y que decís que desde hace 8 años dirigís.
11: No, desde hace 8 años actúo, hace 2 dirijo.
0: Por Dios. Con razón decís, estamos viejos.
10: Sí.
11: No, pero nada, un saludo a Axelito y a Sofi, que son los actores que van que actúan en esta obra que yo dirijo.
0: ¿Y dónde me decís que te estás presentando con esta obra?
11: Con esta obra todavía no tenemos fechas, pero ya nos hemos presentado en lugares como el taller, ya nos presentamos también en la Biblia de Plátanos, en muchos lugares. Esperamos volver este año con la segunda temporada. Quien dice que no, pero nada, seguimos en ensayos de eso.
0: Bueno, bien, y te dedicas a full a esto también, a pesar de tu corte estás estudiando.
11: Yo estudio otra carrera, yo estudio psicología en realidad.
0: Ah, mira, bien.
11: Pero. Sí. El teatro es parte de mi vida, así que nada, como digo, yo hago desde muy chica, por eso animo a la gente siempre a hacer teatro, porque es un sentimiento muy lindo, te digo, no es solamente ir, dirigir, estar en el grupo y que sean los actores y yo dirijo y esto tal, sino que es como un sentimiento muy lindo, un sentimiento de... No sé, ir a función, tal cual, salir de la función e ir con tus compañeros a tomar, no sé, algo, o a comer, o a saltar de que ya está, la estrenaste, después de tanto...
0: Porque
11: muchas veces, hasta mismo ha pasado en el Congreso de Bibliotecarias, es decir, el proceso no es solamente, vengo, dirijo, no sé qué, chicos, todo, felicidad, siempre... Y algún que otra siempre hay, pero nada, o sea, llegar al fin de eso y llegar al producto que hicimos entre todos es lo más maravilloso que te puede pasar. Mismo hasta desde hacer un taller a dirigir una obra es espectacular.
0: Recomendable, entonces.
11: Totalmente.
0: Bueno, tenemos mensajes. José Martino, muy buena obra, no se la pueden perder. Sofía Mariel dice, aguante los chicos de la obra. Cecilia Cortegoso, grande Lau, siempre. Esta viene de la otra entrevistada que ayudando a los más necesitados. Después voy a hacer un apartado de también algunos mensajes que recibió Laura Cibeli. Así que bueno, acá están los mensajes de la gente en el marco de lo que es la presentación del Congreso de Bibliotecarias y de conocer también un poquito más de Mariano Martínez y de Bianca González, que Martín está al frente de la dirección y Bianca como asistente. Recordemos las fechas y horarios y lugares para ubicarnos geográficamente.
10: Viernes 5 de junio, o sea, la semana que viene, a las 20 horas vamos a estar en la biblioteca Manuel Belgrano, en la calle, que lo tengo anotado acá, Lisandro La Torre 1736. Es enfrente de la estación.
0: De la estación, sí. Fácil.
11: No se pueden perder.
0: No se van a perder. Se toman el Roca, los que vienen, que los que no son de Berazategui.
10: Sí, exacto.
0: Y ahí están.
10: La gorra consciente, tienen que reservar antes. ¿sí? Al número de la Biblio. Y el viernes 19 de junio, también a las 20 horas, vamos a estar en la Biblioteca de Plátanos, uh-huh. que es José Ingenieros.
11: José Ingenieros.
10: Calle 157-4380.
0: Muy bien,
11: muy bien.
10: Y el, perdón, 21 de agosto vamos a estar en el Taller Teatro.
0: Uh-huh. Está
10: en la calle 6 y 137, Berazategui. Todo. Bien.
11: Cualquier cosa que no haya quedado de información, tenemos Instagram, que es elcongresodebiblio.obra. Todo junto, elcongresodebiblio.obra, sin mayúsculas.
0: Muy bien, allí entonces pueden pueden buscarlos. Gracias, chicos.
10: Gracias por a vos.
11: Gracias a vos.
0: Mejor ahora que se viene el estreno la semana que viene.
10: Muchas gracias.
11: Muchas gracias.
0: Muy bien, son las 11:56. Ya vamos emprendiendo nuestra retirada también. Ya está Beto Rodríguez Iriarte. ¿Está Beto hoy? ¿Vino él personalmente? Bueno, me alegro, porque el otro día pegó el faltazo. Bien. Bueno, gracias Manu Cabrera, que estuvo en la operación técnica y en la producción. Gracias a Pedro Navarro, director de Radio Quilmes. Nosotros nos estamos reencontrando, como siempre, el próximo sábado a partir de las 10.
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0: Muy buenos días, ¿cómo le va? Acá estamos otra vez, como todos los sábados a partir de las 12, acá en Radio Quilmes, 106.5 en La Chata o en el Mercedes, lo que vos tengas. El Mercedes, me refiero al colectivo. Estoy con amigos, después los presento. Empezamos la última de... No, sí, esta es la última de mayo, se va mayo ya. Mirá vos, qué largo, tuvo como 40 días mayo. No llegamos nunca a fin de mes. El profesor Gustavo Blanco, ¿dónde está? No le anda la bocina, dice que no puede arrancar, no le anda la bocina. Ahora bien, está la cuenta de NEI. De la mano de Manu Cabrera, la operación, producción y locución, le decimos muy buen día. Soy el Beto, salimos por Radio Quilmes, por Radio Guaraní, y a partir de hoy por una radio que emociona, Radio Todo Argentino, lo que es nacional. Online, radioargentino.com.ar, y salimos una vez por semana por ahí también, en todo el país. Después, si tenemos deuda, si nos llaman de otra provincia, no tenemos nada que ver. Está el vocero nuestro, Pedro Navarro, director de la radio acá con nosotros. Hoy vamos a tener a los títeres que andan por Mendoza dando vueltas y vamos a hablar con ellos. Va a venir gente del emprendimiento Juntos en Marcha, que son chicos con síndrome de Down que están haciendo empanadas para la gente y hay que ayudarlos. Y algo más tenemos. Ahí están, ahora los presento. ¿Le parece? Póngame. Che, ¿por qué no viene el profesor? ¿Lo tenés listo ahí? Manolo. Gracias, maestro, sí, deben ser. Vamos a presentarlo. Nosotros tenemos, si hay el padrino de este programa es un señor llamado Julio César Urruti. Para nosotros el oso, para nosotros Lito, el maestro, un amigo, un hermano, mi hermano mayor, que me tiene, me reta de la mañana a la noche, y de la mano de él vienen grandes artistas acá a este programa. Y uno de los que viene es un dúo, pero que no es dúo, ahora es trío, son un dúo de tres, o a veces son cuatro, pero uno solo en la guitarra ya es una orquesta, porque son dos capos. Vamos a presentar a Tramados, ganadores de... ¿Me da el aplauso, maestro, por ahí? ¿Tenemos la tití? Bueno, ahí está, Tramados. ¿Qué dice?
1: ¿Todo bien?
0: Ganadores de Varadero, guarda. Ahora son tres, ¿cómo crece, Lopi? ¿Cómo le va, Tito?
1: ¿Todo bien?
0: Tito y Vico. Bueno,
1: sí,
0: ahí
1: señor.
0: Está.
1: Sí, señor.
0: Preséntense.
1: Chao. Bueno, estamos muy contentos acá de estar en Costumbres de Pueblo, como siempre. Creo que, no sé, la primera vez cuando fue que vinimos. Pero bueno, el crecimiento también siempre estuvo acompañado por los amigos. Así que estamos muy contentos de estar acá. Y sí, hay integrantes nuevos. Lo agarramos a Teo un día que estaba ahí durmiendo en una esquina y nos faltaba un visto, y dijimos...
0: Y hay gente en situación de calle, ¿viste?
1: Este nos cobra poco, dijimos.
0: Valiente el tipo.
1: Sí, valiente, valiente.
0: Está bien, y valiente.
1: Sí, sí, sí.
0: Las dos cosas, claro. Un gusto, maestro. Salude ahí, como siempre, salude. Diga, bueno.
2: Hola, buen día. Acá Teo.
0: Acá te mira.
3: Es un tipo de pocas palabras.
0: Sí, me di cuenta.
3: Es un tipo
0: de
3: pocas palabras.
0: ¿Cómo le va, Vico, profe? ¿Qué dice?
3: Bien, espectacular.
0: ¿En la facu? ¿Qué está estudiando en la facu?
3: Sonido en vivo y, ¿cómo se llama? Producción musical, bueno. Sonido en vivo y grabación de estudio.
0: Acá en vivo mucho no hay, digamos. Estamos medio... estamos medio... Sí, pero tratamos de estar en vivo.
3: No, pero es esto.
0: Es piola, estamos piola.
3: Estamos piola, estamos
0: piola.
3: En el mismo lugar al menos estamos.
0: Exactamente, tratamos de que sea vivo.
3: Claro.
0: Hay que estar vivo, por más que pase lo que pase, no tenemos que aflojar ni abajo el agua, téngalo claro, porque tenemos estos pibes, tenemos la juventud que viene y te empuja para decir, dale para adelante, no arrugues viejo, que la cosa asusta, pero no tenemos miedo. Y vamos, no vamos a aflojar, porque está la música, porque está la poesía, porque está la familia, porque están los amigos, porque está todo lo que hace de que vos a esta semilla de la tierra no la pierdas. Y eso vamos a hacer, y por eso traemos a ellos. No nos gusta trabajar hablando, y traemos a artistas para que laburen y para que los conozcan, porque hace falta. Después me van a dar el Instagram, donde los encuentran, qué hacen, cómo hacen, todo eso. Pero primero, preséntense musicalmente, ¿o no?
3: ¿Tienen? Y sí, nosotros tenemos, para presentarnos, ¿qué podemos hacer? Vamos a hacer un vals. Vamos a ir encarando por la onda de la música, que después vamos a tener una sorpresa, imagino, ¿no?
0: Valsecito criollo, lo que va a ser.
3: Valsecito criollo.
0: Yo creo que hay ustedes que saben de esto, hay algunos son valsecito peruano.
3: Exacto.
0: El criollo es el más lindo, dicen, de la provincia de Buenos Aires, ¿no?
3: Claro.
0: Valsecito que bailaba los patriotas, ¿o no?
1: Totalmente, claro, sí, sí, sí. Señor. El ritmo aparte también y la dulzura que tiene el vals criollo, que sea nuestro ya es.
0: Es importante.
1: Es importante.
0: A ver, tema uno, tema dos, tema uno. Llegó el profe. Llegó el profe de universidad. ¿Cómo le va?
2: Buenas. Buen día.
0: Bueno, ojo que hay otro que está estudiando en la facultad y no se va a dar vivo.
2: Bueno, está bien.
0: Llegó, lo largaron, che. Le anduvo la bocina y vino.
2: Creo que si no la largaron. Sí. No, hay bocinas y bocinas.
0: Hay bocina y bocina. ¿Cómo le va, profe?
2: Muy bien, Beto. ¿Cómo le va?
0: Cuenta de negrite usted con la voz que tiene.
2: No,
0: hay nunca más. Todos los días,
2: los días de semana,
0: dos pesos con 50, pero peor es nada.
2: Dijo
0: el diablo con maldad, ¿no? Y se llevó para el infierno una monja de caridad, ¿sí?
2: Sí,
0: es verdad. Bueno, habla tranquilo, no haga señas, usted hable tranquilo.
1: No, que baja un poco el micrófono, Vito.
0: Ahí está. El micrófono es omnidireccional, se saca todo si quiere
1: cantar.
0: ¿Van a cantar también? No cantaron nunca, pero es una pregunta a los artistas.
4: Qué maldad.
0: No, por ahí, que no lo sé.
1: Cantamos de vez en cuando.
0: Yo los vi tocarse cuando compartimos con Julito en el museo, todos los vi tocar siempre. Después vamos a hacer un poco de por obligación, porque va a estar escuchando el maestro. Entonces vamos a hacer un cachito de Riachuelo.
2: Sí, está bien. Pues,
0: ¿sabe qué? Si no me dice. ¿Cuál es la que tocaron última? Pues me dio una. Tengo un.
1: ¿La chacarera?
0: No, una. Que es clásica, que la hizo el.
4: Un romancero.
0: Lo hizo el.
4: Un romancero español. Maestro,
0: que se llama.
1: ¿Espiritualidad?
0: Espiritualidad, porque estoy escribiendo. Me dijo, escribí algo.
1: Mira.
0: Me dijo, yo le hice así, tal mal. Me explicó cómo nació con la guitarra en la mano. Este boxeador querido de Bernal empezó a contarnos con la guitarra su espíritu en ustedes, y ustedes le pusieron le dieron vida y le pusieron cuerpo a esa hermosa canción que hizo Lito. Yo estoy escribiendo algo por eso, un cachito de espiritualidad también.
2: Dale.
0: Porque para colmo me lo obligó a tener que hacer una, me dijo. No es que yo se la le aparecí con Riachuelo, invite que la tenés que hacer.
2: Sí, aparte tenés material para escribir.
0: Sí,
2: tenés
0: claro.
2: Material sobre este tema.
0: Sí, por eso.
2: Cuando te lo empieza a contar, ¿no? Que las partes, que esto quiere decir esto, que esto.
0: Claro, eso me dice. Se cree que yo me acuerdo todo.
4: ¿Cómo, equivocado.
0: ¿Cómo era Julio? Le digo, ¿qué? ¿No te acordás? ¿Te crees que son todos Ruti, viste? No, ya tenemos la primera parte arrancada, pero es lindo. Bueno, así que vamos a los presento, ¿sabes que son el dúo Tramado?
4: Sí.
0: Uno es más dúo que ahora es Tramado porque hay tres.
4: Eso sería un trimado.
0: Tagliari con
2: trimado.
4: Trimado sería ahora.
1: Éramos traumados.
0: Traumados somos.
4: Estamos traumados por Beto.
0: Y está el vocero, para Dios que está el vocero.
4: ¿Así?
0: Si se puede lograr arreglarlo.
4: ¿Lo qué?
0: Corre los armarios. Hoy los corre acá, mañana para allá.
4: Ah, sí. Y bueno, porque le gusta jugar.
0: Después viene, va a hablar.
4: ¿Quién? ¿El vocero?
0: El vocero, porque Radio Nacional vio que lo agarró el Mossad.
4: Sí,
0: el Mossad completo.
4: Completo, sí, le puso una intervención.
0: Intervención israelí vino en la. Sí, en serio, posta.
4: Porque si lo dice que pasaban feos.
0: Pedro Paz era renunciado, se fue, antes que lo fuera.
4: Claro.
0: Bueno,

0: necesito,
1: Tenemos los chicos gravitativos.
0: ¿Sí? Sí. Ya tiene frío.
1: El tablón. Qué lindo balsecito, me hacía con la gracia porque mi vieja con los valses se conocía todos los valses que cantaban en ese tiempo, ¿viste? Uno más lindo que el otro, ¿no?
2: Romance de barrio, ¿viste?
3: Romance de barrio.
1: Bueno, ¿cómo fue Varadero? Cuéntenle un poco a la gente, porque nosotros nos enteramos que sabemos que estamos cerca, pero la gente, tuvimos un representante de Quilmes y ganamos. Agrandado nosotros, ¿viste? Bailaron ellos. Pero está bien, esa es la idea, ¿o no?
2: Sí, no. Claramente uno dice la idea de la competencia es aprender y demás, pero uno cuando se anota también quiere ganar. Y hemos estado mucho tiempo compitiendo. Y bueno, hemos sacado aprendizajes de eso. Y tuvimos la fortuna este año de con todos esos conocimientos que fuimos adquiriendo en el precosquín, en los otros prevaraderos, en un momento dijimos, bueno, tiene que llegar. ¿Y cómo llega? Y bueno, tenemos que juntar $1,000,000, agarrar a la persona correcta.
0: Para jurado.
1: Para eso viene acá este programa.
2: No, la verdad que fue un camino espectacular. Disfrutar los ensayos. Es verdad.
1: ¿Cómo te recibió la gente allá?
2: Bien, espectacular, muy
1: jurado. ¿Tú quién es? ¿Te acordás del jurado?
2: El jurado estaba del grupo Tawa, un salteño, después había otro tucumano, del grupo Tawa, y después no recuerdo el nombre de los demás, sinceramente. Pero todos artistas muchos consagrados y a un nivel muy muy bueno, tanto en la parte instrumental como en la parte de solistas, como en la parte vocal. No, la verdad que fue una gran experiencia, estuvimos muy contentos. Hemos estado en el festival con Lázaro Caballero, con ¿quién más?
3: Con la misma noche estaba Carafea, creo.
2: Estaba Carafea, que es un grupo catamarqueño, muy bueno. Y
1: no me mira a mi hijo cara fea, ¿no? Están hablando de un grupo, ¿no?
0: Era un grupo, ¿no?
2: Y fue por segundo año consecutivo, porque el año pasado también estuvimos con los Nocheros y estuvimos con...
1: Perdón, los Nocheros estuvieron con ustedes.
2: Estuvieron con ustedes. No, aparte, escuchame.
1: Aclaremos cómo es, pues si pará, no sea grande los Nocheros. ¿Dónde va?
2: Escuchame, tocan los Nocheros y entramos nosotros atrás. Quiere decir que nos telonearon los Nocheros.
1: No, perdón. Ellos son teloneros de ustedes.
2: Claro. A veces, nos telonearon.
1: Sí, señor.
3: Claro, sí. Sí, sí, sí. Y en la misma noche había estado el Chaqueño, me acuerdo.
2: También el Chaqueño,
1: bueno,
2: para
1: decir. Ahí no lo conozco. Conozco hasta ahí.
0: Hasta ahí no
1: Nocheros, sí, pero no sé quién es el señor, ni quiero saber. Pero bien por usted sí que le sirve.
0: ¿Y cómo pensaron elegir el tema?
1: Qué difícil eso, ¿no? Cuando vas a un grupo. Te digo porque con Julio éramos jurados del Precosquín acá, en Quilmes. Sí. Julio Agarra, Julito, yo y Landea, Daniel Tomás. Y qué difícil encontrar el tema de los tipos. A veces veía que reiteraban una canción, 40 participantes cantaban lo mismo. Sí. ¿Por qué? Es muy difícil, ¿no? Cuando tenés que decir, ¿qué canto ahí? ¿Qué toco ahí? ¿Ustedes cómo hicieron?
3: Sí, nosotros tenemos el repertorio.
1: Está bien, pero
3: de ese repertorio. Y te dan un tiempo limitado, porque la verdad es que es un tiempo limitado. Creo que son 10 minutos en los que tenés que poner todo.

0: Y la realidad es que pusimos los temas que...
1: Que mejor que, salían.
0: Claro, que también la gente...
2: No, bueno, uno está tranquilo, claro, que lo siente que se está cómodo en ese tema. Se le te como un saco, te entra justito, ¿no?
0: Claro, es como... Sí, es exactamente eso. Vos vas a una fiesta, ¿qué ropa te pones?
2: Claro, está muy bien, maestro.
0: Bueno, mejor. Sí, entonces, sí. Los temas que veíamos que eran mejor recibidos por el público, que también mostraban un poquito más... de cierta manera un poquito más festivalero, porque no hay que olvidarse que el premio es tocar en un festival.
2: Claro. ¿Viste? Entonces, está bien, pero cuando vos tocás, usted, cuando el artista, ahora como están los bonaerenses otra vez de jurado, que me llamó César, ¿sí? Cuando vos ves al artista que sube, por ahí es más lo que te comunica. Ya ahora no solo pasa por los músicos, puede ser muy buen músico y todo, pero a veces hay muy buen, ustedes lo saben lo que digo, muy buen músico no te dice nada cuando baja, no tiene, no, que no tiene el gusto para tocar. Todo lo que aprendió no le pone el gusto que puede tener alguien. Es un tipo que estudió la mitad de él y le pone toda la, te hace toda la canción bailar.
3: Yo creo que hay cuatro tipos de artistas ahí, por ejemplo. Primero es el talentoso, que transmite, pero que no llega a cumplir con la expectativa de un festival, porque no es lo mismo tocar jazz en Cosquín que tocar, no sé, la Taliñita, vamos a decir,
2: sí.
3: Una cuestión lógica.
2: Y tal con el chanqueño.
3: Bueno, vamos a decir otro.
1: Le dijo que no lo conocía.
3: Somos para olvidar.
2: Raúl Palma la canta, perdón.
3: Somos para olvidar. Otra cosa, después están los artistas que son puramente festivaleros, que cumplen con la expectativa del festival, pero después capaz que cuando
2: ya
3: uno...
2: Ya no está eso tanto, a ver si te ve,
3: más o menos, yo creo que sí.
2: Ustedes porque no vivieron el Cosquín de Julio Marvi, el compadre de nuestro querido Julio. Sí, Julio Marvi te decía, jean no, vaquero no, en ese tiempo era vaquero. Corbata, de gris si es posible, y no hablas, cantás, te bajás serio sin moverte. Sí. Si te gusta bien, si no te gusta, no vayas a Cosquín. Pero el tipo mantuvo Cosquín con las raíces como era, al margen de los fachos y todo eso. Te lo dice Julio, si le preguntas también.
3: Sí, sí,
2: pero está bien, te dice Julio. Porque viste que Julio en eso.
0: Julio, recto, con la vestimenta.
2: Sí, sí, todo. Uh-huh. Y era Julio Marvi así. Bueno, ¿sabes? Yo fui con el Urtei una vez y llegamos ahí y nada, ni risa, nada, esto, nada, ahí se calladito. Sí, y ahora sí, ahora no, ahora vos te compartís con el otro, con el que compite con vos, ¿o no?
3: Sí, sí, hoy compartís con todos, sí. Y es distinto, pero por eso te decía, hay distintos tipos de artistas. Después tenés el que para mí triunfa en el camino, que es el que trata de meter el talento y lo festivalero y tratar
2: y la
3: de...
2: performance, dicen ahora,
3: claro.
2: ¿No? De moverse en el escenario, tiene mucho
1: intervención.
2: Que ver. tiene mucho que ver. Yo sí, porque estoy mirando a mi querido.
1: Pero ahora es más visual.
2: Estoy mirando a Abel, a veces miro a Abel en esto de es un sueño que tiene Canal 13. Y hay artistas, súper artistas que se presentan ahí. Y no solamente el canto. Sino
3: estuvo la hija de Tamara Castro el otro día. Estuvo la hija de Tamara Castro.
2: Sí.
3: Otra vez.
2: Sí. Aparte, estuvo una que cantó una soprano. Que Mónica Capra le llega a los pies, nada más. Mirá lo que cantaría la mina. Y no ganó. Porque se asustó y cantó así.
3: No, mira.
2: Y el jurado no te ve eso. No hay performance, no hay nada. Vos que no transmitís. Cantás, no equivoqué ni un milímetro de desafinación. El tiempo justo, todo perfecto, pero.
0: Claro, pero no tenía.
1: Es que está duro.
2: Pero te fuiste así, como entraste, te fuiste y no ganó. Y era una. Lo dijeron, se lo dijo a Abel. Te cantás la vida, pero.
3: Claro.
2: Ahí quedó.
0: También queda un poco en eso de transmitir que hablábamos, ¿no?
2: Ahora sí, el artista
0: hay
2: es
0: gente
2: eso.
0: Que también lo pasa un poco más corporalmente y el público ve eso. Porque es como cuando vos ves un artista que además de cantar bien, de que te llega, además de con lo que la voz, con lo que sea, además sentís como que te está haciendo parte de su performance y demás. Es como que el público y ya mismo a uno que lo está viendo dice Luis Salinas que agarra y toca la guitarra y en medio sonríe, se caga de risa, baja la guitarra, la sube, se para, se sienta,
2: se ríe, perdón, eso que dijo usted, no. Se caga de risa, no, es un chiste,
1: se ríe profundamente.
2: Depende, a veces tiene que tomar la pastillita.
0: Pero bueno, todo
1: el Quichua lo dijo, por eso.
2: Si no se escucha el Marcelino González,
1: sí, si
2: el
1: Marcelino mata.
2: Sí.
0: Pero bueno, uno ve eso y dice. Se va con un plus.
2: Sí, seguro.
1: Ah, no, pues,
2: seguro, estamos de acuerdo.
1: es distinto cuando ves que el tipo está sufriendo porque está ahí.
2: Ese es el gallete de los cantautores, que somos los que rompemos las canciones de otros, hacemos la nuestra y siempre nos estamos riendo, haciendo simpáticos, pues no sabemos hacer otra cosa.
0: Claro, hay que
2: dibujarla.
1: Claro.
2: Y el tipo la dibuja muy bien. Viste, puede cantar, ni hablemos, pero te dan vuelta al escenario, o miento.
3: Sí, sí,
2: aparte lo decía Don Horacio, cantor que no cuenta las cosas del pueblo.
1: Sí.
2: Aunque grite, no es un cantor, por más que haya estudiado con... ¿Viste?
1: Si no transmitir.
2: ¿Sí lo vinieron a tocar esto? Cuando están haciendo hablar, ¿no quieren tocar? Yo quiero que toque.
3: Hay uno que tiene que cantar también, después.
2: No, el señor canta. Ah, coreuta. Es coreuta de día y corista de noche.
1: Depende del horario.
2: Claro. Porque antes decía corista todo y corista no es coreuta el tipo del coro. No, usted que es profe. Que es coreuta, no es corista. Corista son las chicas de las plumas. Que no hay más de esa. No hay más de esa. Viste que antes estaba en la...
1: Se murió la calle Corrientes.
2: Se murió todo, ¿no? Entonces, bueno. Se viene la música del grupo Tramado. ¿Y Teo qué hace acá? ¿Percusión?
3: Sí, vino.
2: ¿Estudia Teo?
3: Vino a comer.
2: ¿Estudiando? Arrímese.
4: Estoy estudiando el profesorado de matemática.
1: ¡Apa!
2: Este profesor de matemática, ¿no? Mirá cómo vas a terminar. Yo te digo, ¿larga? ¿Larga? ¿Eh?
1: ¿En el 24?
2: Sí.
4: ¡Apa! En el 24.
2: Mirá cómo terminan, después explicale al pibe que largue. ¡Serio!
1: ¿Y qué estás?
4: Segundo.
2: Terminás siendo coreuta, loco. No. Profesor, lo más aburrido que hay, física y química.
1: No, física y matemática.
2: Me iba en el comercial cuando vi a este tipo. Me iba al baño, me aburrido que eran, ¿no?
3: Y músico.
2: Sé honesto, sé honesto.
0: A mí me gustaba matemática, ¿no?
2: Sí, matemática sí, pero física, digo, va.
3: Siempre te gustaba, siempre
2: es como el Mercurio hablando de física.
1: Física, ¿qué es una tercera? ¿Qué es una quinta? Y bueno, es eso.
2: Eso es matemática.
1: Física. Y física también.
2: ¿Ah, sí?
1: Ah, no.
2: Ah, los pibes que están en la tercera de independiente pueden ser con problemas físicos.
1: Sí,
2: que suba, por favor, porque si no le ganó para nadie.
1: Sí, como decía que. Pero uno que le fuimos a decir al padre, che. Su hijo está en la tercera de Quilmes. ¿Y qué? ¿Así sin entrenar?
2: Sí, claro. Sí, claro. En la tercera de acá de.
1: Sí. Y en esa época salía del boliche.
2: Claro, la primera.
1: Sí, la tercera era más tumba.
2: Nos vamos con la música, ¿qué le parece?
1: Dale.
2: Porque después tenemos hablado con los títeres. Lo vamos a tener un ratito a los chicos para. ¿Eh?
0: Dale.
2: Vamos. ¿Qué viene? Bueno, después lo decimos.
3: 1, 2, 3. Vamos a contar en inglés. 1, 2, 3, 4, 5, 6.

0: una mano sotto con pijama, noi no cambiamos, mira cómo estamos, agrandado en negro. El artista es él, toca la maquinaria, te lo felicito.
1: Muchas gracias. Bueno.
0: Cada vez mejor, hay que agarrar todo, te voy a laburar, loco. En serio.
2: Y hacer coincidir eso es más. Dicen, ¿para qué sirve el mínimo con un múltiplo, máximo con un divisor? Es lo que está haciendo él.
0: ¿Qué está haciendo?
2: Es eso. Aplicación práctica.
0: Es el paciente del.
2: Claro, lo que cada tanto que se repite es. Mínimo como múltiplo,
0: espera, lee ahí, lo buscás, pero me espera un minuto, dice, sí. Corte, busque ahí Gustavo Blanco, lo que dice, uno cada uno decimos.
2: Vamos. Hola, Beto.
0: No me digas. Todo argentino.com.ar, ahí vamos hasta a partir del sábado de la semana que viene.
2: Es decir, que va a salir esto.
0: Radio Todo Argentino.
2: ¿Va a salir lo que hicimos hoy?
0: Sí, radio, no, a partir de este programa no, este va de muestra, pero... Por Radio Todo Argentino, la radio que emociona, que es lo que era nacional, de la mano de Celso Minio.
2: Sí,
0: vamos a salir por todas las provincias, vamos a... ¿Le vemos plata?
2: ¿Cómo de giro?
0: ¿Lo van a ver en todo?
2: ¿Lo van a venir a buscar o no?
0: Sí, lo van a venir a buscar. Pero nosotros estamos
2: en... Yo me peleé una vez en Córdoba.
0: En Instagram, en el Facebook y en Verano.
2: Yo una vez me peleé en Córdoba con la hinchada de Talleres, ¿esa va a salir también?
0: Con la de Belgrano te peleaste.
2: Ah, no, sí.
0: Con la de Belgrano te peleaste. Estamos contentos. Che, Boca está, no llegan a las 7, muchachos, no llegan a la séptima.
2: Y a las 7 no llegan porque...
0: No, seguimos esperando nosotros. ¿Hay algún hincha Boca acá?
3: No.
0: ¿De River?
3: Todo de River.
1: Todo de River, sí señor.
0: Tampoco llegan. Estos menos, ¿cuánto tienen? 3 copas.
2: 4.
0: 7 copas. Es que no está bien,
3: es un descansabo. Pero ¿para cuándo? Escuchá.
0: ¿Para qué si lo estamos esperando y no ganan nunca, viejo? Este año la ganan.
3: Pero ¿qué tal? En blanco y negro.
0: Sí, verdad.
2: Pero bueno, mirá lo grande que fuimos.
0: Que todavía
2: no nos alcanzaron. Es eso.
0: Tenemos llamado, todavía ¿no? Hablé con el busquero a Ricardo. Bueno, che, lindo lo que hacen. ¿Cómo se llamaba lo que tocaron?
1: Romance en el Litoral, de Julio Urruti.
0: ¿De quién?
1: De Julio Urruti.
0: El maestro
1: Julio Urruti. Hoy vamos a estar con él a las 6 de la tarde. En el Museo del Almirante Brown. Van a venir los lugareños y va a venir Santi Santa Cruz y su conjunto. Son chamameceros muy, muy buenos. Hacen chamamé instrumental, pero muy, muy bien, muy bueno. Así que a las 6 de la tarde los esperamos ahí en el Museo Brown. Es libre y gratuito. Hay lugar para todo el mundo. Pasamos siempre el último sábado de cada mes un momento hermoso con el maestro Julio Urruti. Tocan la guitarra de Lifa también. Bien, así
0: hoy
1: que bueno.
0: Juega River, ¿no?
1: Hoy no juega River, ¿no?
0: Si no, tiene uno que tiene que cantar rápido.
1: No.
0: Tuve que cantar rápido el sábado que estuve y dice, apurate que me voy. A Núñez.
1: Aceleramos las canciones.
2: Le cambiaron el ritmo.
0: los discos de pasta?
2: Claro, el 78.
0: El 78. Yo era el 33, a ver. Cantar el mal, terminó siendo cumbia,
1: mira. No, nos dijeron, sacamos alguna canción, no, las aceleramos todas. Más fácil.
0: Sí, te cantaron con la funda acá, te dicen, termina. Pero está bien, fue una verdad. ¿Para qué lo van a ver? Aparte dije, no, mejor no va.
1: Uno cumplió.
2: La ilusión siempre se tiene intacta.
0: Tiene razón. Sí, ¿tienes ya ahí? Si no está.
2: Si no sería fútbol.
0: No contesta.
2: Laura no está. Laura,
0: bueno, a ver, el Instagram, quiero que se vendan. Vamos.
3: Bueno, nuestro Instagram es, si nos pueden encontrar en todas las redes sociales, TramadosOc. TramadosOc nos pueden encontrar en Instagram, TikTok, en Facebook,
0: Spotify,
3: nos pueden encontrar de esa manera.
0: Buscando en YouTube.
3: En YouTube también tenemos nuestro canal.
1: Estamos igual de otra vez dándole manija a todo eso. Estamos sacando canciones nuevas que pronto las van a poder escuchar en las plataformas. Y bueno, estamos rearmando.
0: Armando vos.
1: Así que.
2: Armando vos. Con un uruguayo.
1: Vamos a cantar el vals. Que hay un cantor acá que. ¿Cómo? Que no vamos. Pero hay uno que se está dejando pasar la hora que dijo.
0: Sí,
1: si quiere, lo cantamos.
0: No, fue el cumpleaños de Fabio.
2: Un recuerdo.
0: Un recuerdo para hoy. La vi fue casualidad.
2: No solamente. Cantautor, sino...
0: Autodidacta, como tuvimos dos ejemplos de Argentina sencillitos, dos sencillos para que la gente piense nomás. Hugo del Carril y Leonardo Fabio. Cineastas, cantores y actores autodidactas.
3: Mira.
2: Sí.
0: Si alguno lo empata, que avise.
2: Sí.
0: Estudiando y todo.
2: Y no, seguro.
0: No, así nomás. Y nos dejaron y nos avisó Hugo del Carril con las aguas bajan turbias nada más, cómo venía la cosa del planeta. En ese tiempo, en una película en blanco y negro.
2: En blanco y negro, sí.
0: ¿No? ¿No? O sea, los tipos que son profetas ya y talentosos de nacimiento, no hay con qué darle. ¿No? Yo creo que sí. llegan a estudiar son premios Nobel, ¿viste? Ya,
3: claro, sí.
0: Tipos, no, pero en serio, son tipos que fueron, crearon el Martín Fierro y Juan Manuel de Rosas, la película que hizo Fabio, ¿no? Y el Aniceto no hace nada.
2: No, y que nadie se anima.
0: Vamos a hacer un poco política. Y si Luca Avellaneda lo hubiera hecho Fabio,
2: claro, no, no se vendía. El club no se vendía.
0: Sí, la hizo campaña y se vendía. Bueno, ahora sí, ahora sí, cuando se vaya lo que estamos, le despido, si no, después lo esperan en la puerta.
2: Claro, sí,
0: es otra vez este tipo. Y aparte tenemos que tomar. Vamos a la pausa mientras organizamos a ver si viene el titiritero.
3: El titiritero.
0: Y descansamos. Vamos a la pausa y volvemos un ratito. Dale acá. Rodolfo López y Charcas. Marcelo T. Alvear.
2: Marcelo T. Alvear.
0: Era Charcas, ¿no? ¿Saben ustedes eso?
3: No.
0: El capitán en Cava. Usted vaya así. Yo hablo. Yo sigo hablando. Si en casa no me dejan hablar, que me
2: vea la cara que te ponen esa gente.
0: Ya es el importante, ¿viste? Porque está el director ahí afuera.
2: ¿Sí?
0: Acomodando armario hace una hora.
2: ¿Sí?
0: Sí. Bueno.
2: Vamos. Chao.
4: No te vayas, que enseguida volvemos. 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

0: Aquí estamos después de habernos ido a la pausa. Gracias a todos los que auspician, que a partir de la semana que viene los conocen por el país. Mirá cuando nos llamen Tucumán. Hola, primo, tengo milanesa, ¿viste? Claro, es rico la milanesa tucumana. Y los santiagueños que te llaman ahora y terminan de hablar al otro día.
1: Vamos a comer unos pasteles.
0: Claro, hay que empezar a estudiar en inglés todos los dialectos. A las termas de Riondo podemos ir, que nos ven los huesos. Estamos en comunicación ya. Hay gente que en Quilmes tiene emprendimientos, y los emprendimientos, por ejemplo, de títeres. Y que nos están representando por Mendoza, por Córdoba. Es videollamada, ¿no?
2: Sí, ahí está.
0: Ahí está. Ricardo, querido, ¿cómo le va?
3: ¿Qué tal? Buenos días, ¿cómo andan todos?
0: ¿Qué, bien, ¿por qué me grita? ¿Es sordo usted?
3: ¿Por qué estoy lejos?
0: Está en Mendoza.
3: Estamos lejos, 1000 y pico de kilómetros.
0: Córrame la cordillera, por favor, que no lo escucho. ¿Cómo te va, Ricardo? Bienvenido.
3: Bueno, muchas gracias. Gracias por la invitación. Un gusto conocerte a ti y a todos los amigos y amigas que están ahí en la mesa y escuchando el programa o viéndolo.
0: Bien, bienvenido. Escúchame, hablame de los títeres. Presentame a un amigo que nos hable también.
3: Bueno, yo acá estoy, lo elegí para el día de hoy. Este señor que está acá es el abuelo gato.
0: Mirá.
3: Comanda una pandilla de gatos en una de nuestras obras que se llama Pérez y Compañía. Y lo elegí él puntualmente porque, primero, porque nunca salen las entrevistas. Y segundo, porque es un jubilado.
0: Ah, qué mal la pasa el tipo.
3: ¿Por qué no reivindicar también a los abuelos y abuelas de nuestro país, que son un elemento cultural muy fuerte porque son el testimonio vivo de otra época y nos pueden transmitir un montón de cosas que son necesarias para trascender nuestra época y la de los niños y niñas que están creciendo? Así que
0: sí.
3: Acá está. ¿Cómo le va? ¿Cómo anda usted?
0: Que bien, ¿y usted cómo le va? ¿Cobró el sueldo ya?
3: Va tutti bene, el sueldo yo no tengo, las jubilaciones, ¿sabes qué? ¿No?
0: Ah, asustado también, como un gato italiano, viejo.
3: De Mario, que lo recuñen en el... Bueno, ya
0: sabes. Acá le presento al profe que sabe de la historia. Hable un rato, profe.
2: No, la verdad que es emocionante tener la vivencia de los que nos preceden, ¿eh? Es importante también tenerlos en los espectáculos.
0: Sí, señor, sí, señor. Ricardo, ¿y por dónde andan ahora?
3: Bueno, en este momento estamos en la provincia de Mendoza.
0: ¿En qué lugar?
3: ¿Cómo?
0: ¿En qué lugar de Mendoza?
3: Estamos en La Cera, pero en el distrito metropolitano. Estamos muy cerca de la capital, estamos acá... y estamos alojados en la casa con unos amigos.
0: Qué lindo que Mendoza, ¿no?
2: Y en ¿cómo? Otoño.
0: Qué lindo Mendoza, digo.
2: Y en otoño.
3: Es hermoso la provincia de Mendoza y justamente en otoño también, que lo estamos disfrutando un montón. Nosotros solemos venir seguido acá una vez al año, en esta época aproximadamente, está muy bonita la provincia en esta época.
0: Bueno, hablame un poco del emprendimiento de los títeres, contame un poquito de lo que están haciendo, por favor.
3: Bueno, nosotros, mi compañera Julieta y yo, tenemos un elenco que se llama Fantasma, que tiene más de 20 años dando vueltas. Cada uno de nosotros individualmente tiene 25 años, 26 de oficio. Y bueno, Fantoche Violeta es un elenco de teatro de títeres compuesto por nosotros dos. Y todos nuestros títeres tenemos un repertorio muy amplio de obras.
0: Desde Quilmes a todo el país. Ahí van ustedes, ¿no? Son de Quilmes.
3: Somos de Quilmes, sí. Sí, muy cerca de la radio, como 20 cuadras.
0: Bien. Díganle a ese jubilado que lo esperamos acá cuando vuelva, ¿eh?
3: Sí, yo ya me anoté la otra vez que nos usábamos mensaje, yo ya me anoté ahí tu teléfono, te voy a llamar y contesté porque me encanta la radio como medio y como lugar de encuentro, y entonces me hago un rato y voy para allá.
0: Bueno, contame cómo hace la gente para comunicarse con ustedes, para encontrarlos, para buscarlos, para contratarlos, no sé, decime todo.
2: Para
3: bueno,
2: seguir.
3: Básicamente... nos encuentran en las redes, que es lo más fácil, en Instagram, por ejemplo, @fantochevioleta. Ahí van a, primero se pueden contactar, segundo van a conocer qué es lo que hacemos, qué estamos haciendo en este preciso instante, nos pueden hacer preguntas, bueno, un montón de cosas. Y luego, bueno, los lugares donde vernos, Eso es muy difícil porque nos estamos moviendo permanentemente. Nosotros somos un elenco itinerante. El espacio de encuentro es donde se dé. A veces son escuelas, a veces son salas teatrales, a veces son plazas, a veces son balnearios, a veces son hogares de ancianos, a veces son hospitales, a veces son casas particulares. Digo, el títere cabe en cualquier lugar y provoca esto, encuentro, como nos estamos encontrando.
0: Ricardo, entonces, decide al querido jubilado que se despida. Los quiero mucho, los abrazo y los espero acá en el estudio, a todos acá.
2: A todos, Fantoche y Violeta.
3: Bueno, mire, a ti, Beto, a toda la mesa que está ahí reunida y a todos los amigos y amigas que están escuchando el programa. Yo quiero desearles lo mejor de lo mejor. ¿Y saben qué? No pierdan de vista la cultura popular, que la hacemos entre todos.
0: Bien, querido Beto. Bien, Ricardito, nos estamos viendo. Agradezco tu atención. Nos vemos, te espero acá, dale.
3: Dale, cuando esté para allá, pasó, te llamo y vamos por ahí. Gracias a
0: si
3: todos.
0: Si traes un vino, no nos enojamos, ¿eh? Nos gustan Malbeca nosotros, de allá de Mendoza.
2: En ese bueno,
0: gracias, querido, ¿dónde está? Fantoche.
2: Fantoche
0: de Quilmes, mirá
2: Fantoche Violeta.
0: Mirá la gente de Quilmes, tenemos al Tano de los Títeres y tenemos otra parte que son, que no son estatales, pero son como si lo fueran, son del pueblo. Son nacidos del pueblo, son acá del barrio, mirá, así lo vamos a tener en vivo.
2: Gracias, de la colonia.
0: Gracias, Manu, por esta comunicación, que nos renueva el alma, ¿no? En todo este espectáculo que estamos viviendo, hablar de cosas tan lindas como los títeres, como artistas tan importantes como son ellos, que hay que hacerlo, ¿no? Uno jode ni con la mano le sale.
1: No, ni hablar, ni hablar.
0: Hay que saberlo y defienden la cultura nacional y popular del barrio, está bueno.
1: No, aparte de todo, es un estudio y yo llevo a un títere con la mano, se me acalambra. Sí, claro. la muñeca.
0: Sí. Tenemos que seguir laburando acá. Así que después que tome el mate usted, va a cantar algo, me dijeron.
1: Puede ser. Para
0: Esta noche está Javi, ¿sabes?
2: Sí, sí, ahora lo decimos.
0: Eloisa Fainá, ahí en la guarida de Julio Vita. Ah, Julio Vita y Carolina Negro los espera ahí para comer rico y escuchar a Eloisa Fainá con el Diego Suárez, con un montón de amigos. Con gripe, el hijo mío. El Javi.
2: Bien, sí, en la guarida, este sábado 30 de mayo, recibimos a Eloisa Fainá Caliente.
0: Ahí está, claro.
2: El Diego Suárez. Un show de vivo cargado de clásico del rock nacional.
0: Sí, esto, sí.
2: Que queremos cantar todo, ¿no? Como Fito Páez, que canta lo nuevo. No,
0: no empecé. Qué maricón que yo. No empecé. El tipo Javier Páez, ¿quién es el artista que está arriba? Tiene nombre, Fito. Canta lo que quiera. No, tiene razón.
2: Pero bueno, hay que ser una chicanita.
0: No me digas, porque yo subo al cielo y se va de Quilmes. Basta.
2: No,
0: no podés cantar otra porque se enojan. Es cierto.
2: Así que no, nos vemos esta noche, capaz.
0: Nos vemos, ya está, con el Javi Rodríguez, que está gripado, pero sí que va a ir igual a cantar. Bueno, con nosotros tramados, este grupo tan Bernalet, del Bernaleta, son Virgen de la Recoleta de Quilmes, los tipos. 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
4: ¿Te caíste? ¿No sabes a qué número jugarle?
0: Escúcheme, sale y sale.
1: Sí, señor, 15, un montón de plata.
0: Todo el otro día, un montón de plata.
1: Un montón de plata. Sí. ¿Vos qué harías con esa plata? Contame. ¿Qué haríamos con esa plata?
2: Pagar la deuda.
0: Pagar la deuda y no me alcanza.
1: ¿Qué haríamos con esa plata?
4: Sigue en negativo.
0: Sigue en negativo. Por ahí me sacan del verano.
1: Loto, Kini, mamá.
0: Bueno, toquen, che.
1: Vamos.
0: Tramados acá. Creo que ha llegado gente que se quiere venir a compartir, que ven, no sé quién está. ¿Ha llegado alguien? ¿Manu?
2: Manu no está, así que
0: no tenemos operador.

0: mirá cómo estamos.
1: Grabados acá en Costa.
0: Estamos agrandados nosotros, insoportables. Sí. No saludamos a nadie, bueno. Ni vamos a comprar nada, aunque no.
1: Nada. Aunque te ordene.
0: Aunque me ordene. Sí, señor. No quiero. Che, felicitaciones. Yo me siento parte, perdón, pero sí, señor, uno siempre, se siente siempre. Parte, uno se siente siempre, este, siempre. El orgullo, se siente el orgullo de estar cerquita. Entonces nombra a Tramado la Gloria y uno dice, mira. No. Que te pase eso con los del barrio, con los amigos que defienden la cultura nacional, y te pase, es muy lindo porque volvés a ser tan vivo a pesar de todas estas cosas tan feas que pasan.
2: Totalmente.
0: Entonces, están tocando los pibes de tal lado, ¿viste? Y te cambia el día, listo, y gracias por eso.
1: No, y, o sea, la tarde la tenemos cambiada, así que nos vamos al Almirante Brown.
0: Ah, después vamos al Almirante Brown y nos vamos a seguir viendo y mirando el lugareño.
2: Después de ir al Luga, sí señor.
0: Sí, señor. Vas a ver que van a cantar el bar.
2: Gracias a ustedes siempre por invitarnos. La verdad que estamos muy contentos. Es verdad que son parte del camino. Todos los amigos, yo creo que nadie que pueda. A ver, no es que uno no triunfa, uno va haciendo y bueno, va teniendo alegrías y descontentos. A veces hay que tratar que las alegrías sean más y más frecuentes que las tristezas. Es verdad que el momento en el que vivimos es terrible, pues, y que eso influye en la música constantemente.
0: Porque no van a callar la canción nunca.
2: No, por supuesto, seguro. Por supuesto. Todo una cosa va de la mano con otra. Al haber menos capital para comprar una entrada, hay menos acceso a la música. Pero bueno, nosotros tenemos las redes sociales y tenemos otros lugares en los cuales podemos seguir escuchando. Hay muchos artistas urbanos que hoy le están dando mucha pelota al folclore, como es el caso de Milo J, que el otro día ganó el Gardel de Oro.
0: Eso para lo que le pusieron cuando fue a la ESMA, sí, mandaron los milicos. Sí. Tomá, ¿cómo te quedó el moño?
3: Claro.
0: Entonces,
3: no, es que aparte hay que volver a redescubrir los estilos, las cosas. Yo creo que
0: lo que hizo el primero que Milo fue con Víctor Trueno cuando hicieron Santa Tierra Santa, sí, y dijeron, mirá cómo es esto. Esto es así. Los pibes junto con los viejos, mira lo que hacemos.
2: Claro, sí, totalmente.
0: Somos todos de la cultura nacional.
2: Totalmente. Hay que amigarse, hay que amigarnos entre los músicos. Y bueno, ya que estamos en un momento en el cual criticamos tanto la violencia y demás, tenemos que dejar de ser violentos. Seguro. Entre los que somos músicos. Sí, sí, sí. Amigarnos, hacer cosas juntos, que es lo principal.
0: Y aparte los payadores, que dicen tranquilo, que tenemos estos pibes que no sé si se llama Freddy Estel, se llama Rapeo, como se llama, que te cuentan las historias en las plazas.
2: Totalmente.
0: Esos pibes del conurbano que muchos dicen que tienen droga, no, tienen la panza vacía cuando van a comer, negro. No tienen droga, los usan de vehículos lo que sea para eso, pero no son ellos. Entonces no me toqué los pibes del conurbano, porque no es así. Son estos. Después ves, si vos le das una herramienta nada más de la cultura nacional, hacen este país. Gracias por eso, chicos.
2: No, gracias a ustedes.
0: Pero ahora se van a mandar, vamos a hacer el Riachuelo, por favor. ¿Sí? No, que si quieren, se tienen que ir.
4: Yo me quedé con ganas de escuchar el Valdequín.
0: No, dale.
4: Yo me quedé con ganas de escuchar.
0: La segunda, medio, la segunda parte.
2: Bueno, pará, vamos a hacer así, vamos a hacer Riachuelo a 120 por hora.
0: No, sin apuro, ustedes son. Yo por mí ya entra más entrada. Después usted una pausa y entra llegó la pintora.
1: ¿Pintora?
0: Sí,
1: opa.
0: María Justici. Y llegó por cartas en Canal 9 en C5N, los de Juntos en Marcha, viste, vienen acá, de lástima, vienen, vamos a hablar con Laura que viene. Dale, empiecen.

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No le cuenten a nadie, por favor.

el tangazo de Julio Ruti, así lo va, venimos. Un tango de Gorrindo.

0: lo tocan ellos. Y hoy lo van a escuchar bien seguro con los lugareños que lo han grabado. ¿Seguro? Son unos irresponsables. Agarran cualquier porquería y la graban. La vida no pasa por eso. Vos llegas y le dices, mirá el hermano de Quilmes, soy Alberto yo.
1: Son grandes y saben lo que hacen.
0: Claro, claro. Usted también que lo toca. ¿A qué estudiaron tantos años para tocar este bal?
2: Che, ¿y un proyecto, algo tiene?
0: Qué bien, la próxima, ¿cuándo dónde están?
2: ¿Qué proyecto tienen?
0: ¿Dónde vamos? ¿Dónde los vemos?
3: Próximamente vamos a el 12 de junio en Algo por qué vivir, ¿conocen?
1: Sí, el Centro Jubilado.
2: Bueno, sí, claro. Mamá guía la computa.
0: No, si yo ahí voy, ahí fui
2: para que la tira, dice
0: que fui a los talleres 30 años ahí, en ese lugar con Hernán, con la querida directora que esta vez que falleció, y ahora hace el Gastón Jaime hace.
3: Gastón.
0: El que va a venir el sábado que viene, el director del museo, sí. El cacique Nube Gris, dijo Julio Urruti, después le cuento por qué. Julio Urruti le puso este.
2: Bueno. No,
0: bueno, sí.
3: Y no, vamos a estar ahí el 12 de junio. 12 de junio, en una peña, arranca.
0: Viernes,
3: a la historia litoraleña es la temática. La temática litoraleña, viernes 12 de junio, arranca a las 6 de la tarde, termina a las 12 de la noche. Con suerte.
0: Ahí está, por ahí vamos. Poner a mi lugar ese ahí.
3: Vénganse.
1: Sí, vénganse, está muy bueno el espacio, hacemos una por mes, generalmente es el segundo viernes.
0: Guitarreada arriba, te damos clases.
3: Ahí vamos a hacer una guitarreada de paso.
0: Yo iba a llevar la quena, no sé si guitarreada no sirve.
1: No, cada uno con su instrumento.
2: Pero que no solo, no.
0: La de Bartolo. Sí. No, claro, Bartolo toca la flauta con un agujerito solo.
1: Claro, sí.
0: Adiós. Gracias, chicos. Gracias por aguantar este humor y por hacer la mañana tan linda y que uno arranque y tenga ganas de seguir peleando por lo que queremos.
1: Muy bien.
0: Estamos viendo el 12 de julio y cuando quieran acá,
2: tengan ganas de. Todos los últimos sábados del mes.
1: En el julio,
0: con el maestro.
1: En el Museo
0: no,
1: Brown.
0: Sí, y estudien porque si no estudian, no te quieren.
2: Sí, no, vos tenés cuidado.
0: Vos no practicaste, decía. Vento que no practicaste. Nos vamos a la pausa que vienen nosotros invitados. Gracias, Manu.
4: No te vayas, es que enseguida volvemos.
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0: Seguimos acá en Costumbres del Pueblo después de habernos llenado de música los chicos de Tramados. Realmente se nota la mano del profe, ¿no? Se nota la vida y en la guitarra de los pibes de Julio Urruti de enseñarnos la vida y de compartir lo que saben hacer también y llenarnos de música al estudio. Y encima me hace cantar a mí, tan loco, ¿verdad?
1: Claro.
0: No, pero aparte esa obra que hicieron de Riachuelo, del, hay otra que es Espiritualidad, que también estamos trabajando en esa en aquel momento. Y ahora, vos sabés que estaba mirándose 5N, usted se ocupa de Estela, yo me ocupo de...
1: Bueno.
0: Y me apareció una cara conocida. Dije, esta es Martina. No, entonces después voy a Canal 9, ahí está otra vez. Claro, nosotros le abrimos la puerta y la mirada se va al canal, ¿viste? Que está bien, ahora hablo en serio, porque es un emprendimiento maravilloso Juntos en Marcha, porque no tenemos que mirar para el costado, no tenemos que hablar más de los pibes del conurbano, mirálos ahí si querés. Bienvenida, Laurita.
2: Hola, Beto.
0: Juntos
2: hola,
0: en Marcha.
2: Gracias otra
0: las
2: vez
0: las empanadas más ricas del mundo.
2: De
0: están
2: Zona
0: ahí.
2: Sur, somos las más ricas, las más baratas.
0: Sí, sí.
2: Espectacular.
0: Y de cordero. Sin esquilar, sin esquilar.
2: Sí, vamos sumando sabores, ¿eh? Ahora agregamos humita.
0: Humita. Ya dentro de poco se viene.
2: Ocho sabores.
0: Se viene merluza dentro de poco. Le aviso.
2: Sí, ocho sabores ya. En 2 años. Ahora nos falta mejorar la venta. Para que estos pibes, bueno, cada vez puedan estar mejores.
0: Bueno, contame un poco, porque la gente no se renueva. Entonces, contame un poco el emprendimiento.
2: Bueno, Juntos en Marcha es un emprendimiento productivo que surge de la necesidad de los papás de personas adultas.

0: peor.
1: ¿Cómo nació Laura esto? Ay, porque yo lo cuento así en idioma, sí, del barrio de la esquina. Un montón de chicos con síndrome de Down y chicas que trabajan ahí con ella.
0: Surge de reunión con padres.
1: Que es madre de una chica autista que tiene 20 años.
0: Martina tiene autismo, hay en el emprendimiento 6 hoy trabajando y mucha demanda. Y surge ante esto, que nos juntamos un día, ¿qué hacemos con nuestros pibes? Porque tienen que trabajar, nosotros nos vamos a morir en algún momento y necesitamos dejarles un futuro, algo. Y esto es un emprendimiento productivo. Los chicos viven de lo que producen. Trabajan 4 veces por semana, 3 horas y reciben una remuneración por lo que hacen, y esa remuneración depende de la venta, porque es una cooperativa. ¿Por qué decimos ser una cooperativa? Para que todos trabajen y ganen por igual.
2: Se lleven algo.
0: Claro, y se divide lo que se vende. Y hay veces no puedes decirle, hoy no hay, porque no se vendió. Entonces, ahí es donde estamos trabados en el tema de mejorar la venta para garantizar el ingreso de ellos, porque las mamás que estamos a cargo, nosotras estamos acompañando, no es que recibimos plata, bueno, ¿no? Yo tengo ya mi jubilación, Erika tiene su trabajo, nosotros estamos acompañando a nuestros hijos y a todos.
1: ¿Cómo es el día a día ahí?
0: Ellos llegan a trabajar, se ponen la copia.
1: ¿Son empleados, son obedientes?
0: Sí, no, y aparte respetan el horario, llaman por teléfono para ver si se trabaja. Hoy trabajamos, Laura, sí, trabajamos. Vienen algunos solos a trabajar. Entonces, es
1: ¿vamos
0: a admitir
1: que yo siga escribiendo lo que estoy escribiendo, una poesía sobre eso?
0: Sí.
1: Pero quiero saber un poquito más por eso. ¿Cómo es el día a día?
0: Te llaman a la mañana temprano para ver si van a venir a trabajar. Llegan, se lavan las manos, se ponen la cofia, ya saben el trabajo que cada uno tiene que hacer. Y si falta alguno...
1: Juntos Erika, en marcha en todas las redes, buscando.
0: Claro, juntos en marcha. Erika se encarga de la producción y de encargarse, bueno, si faltó alguno, cómo organizar, porque no todos pueden hacer todas las funciones. Entonces sabemos a quiénes podemos rotar en el trabajo y quiénes no. Entonces, en base a los que vienen, Erika organiza el trabajo.
1: Martina, ¿qué hace ahí tu hija?
0: Martina pone sellitos y empaqueta con la acompañante terapéutica que tiene. Que también está atrasado su pago.
1: Claro, qué raro.
0: 5 meses que no cobra la acompañante terapéutica.
2: 5 meses que no dona.
0: Sí. Cobró
1: enero.
0: ¿Cómo
1: haces con todo eso, Laura?
0: Y no, pelear, ir a reclamar. Yo el otro día le tuve que prestar plata para que cargue la SUBE porque no tenía plata para viajar. No le puedo pagar lo que debería pagar la obra social porque no alcanza.
1: Entonces, vos tenés que, ¿sabes qué? Ayudar. Hay un alias, yo lo necesito.
0: Nosotros tenemos Juntos en Marcha, es la cuenta de Instagram.
1: Sí.
0: Y el alias es junto.en.marcha.
1: Junto.en.marcha.
0: Banco Credit Cop, Banco Cooperativa Credit Cop, de Trabajo.
1: Ahí podés ayudar. ¿Verdad? Porque no nos van a ganar. Y vamos a defender las cosas que son nuestras. Y esta es una, que es nuestra. Olvidate. A pesar de que se fue a Canal 9, la mina. Me estoy enojado.
0: Pero estoy acá.
2: Es lo que vos estabas diciendo y que es cierto.
0: Sí.
2: A veces los gobiernos que buscan replicarse en modelos afuera.
0: Sí.
2: En Italia hay programas que se llaman Cuando Nosotros No Estemos. Que es orientado a los chicos, que es el principal miedo. Cuando nosotros no estemos, ¿qué va a pasar?
0: Pasa que no hay nada, lamentablemente. Nosotros ahora estamos pensando en la vivienda.
2: Claro.
0: Que Martina no tiene, nos tiene a nosotros nada más.
2: Claro.
0: Bueno, tiene que vivir. Y en su casa. Entonces ahora vamos por una vivienda, para que ella viva con otros. Porque no nos queda otra. Yo no creo que ningún papá de un hijo neurotípico lo esté pensando en eso. Nosotros sí. Y más cuando ya pasamos cierta edad, que decimos, bueno, de acá en adelante no tenemos, no sabemos cuándo. Tenemos que tratar de organizarle la vida para dejarle todo ordenado. La casa, el trabajo y alguien que los acompañe. Porque Martina, dentro de su discapacidad, va a necesitar apoyo para toda la vida.
2: Para toda la vida, sí.
0: Sola no puede vivir. Como Martina, un montón de papás. No sabes la cantidad de papás que nos llaman pidiéndonos ayuda. Apoyo.
1: ¿Cómo mi nieto tuve la suerte que ella metió
2: una mano? ¿Cómo empezar?
0: No saben y necesitan que sus hijos hagan algo y ven que en el emprendimiento estos pibes pueden un montón, porque nosotros no miramos la discapacidad, nosotros vemos la capacidad que tiene cada uno y somos dos mamás. Imagínate con un poco más de ayuda lo que se podría lograr. Conocemos la discapacidad de lo que nos tocó vivir y así todo, y son 6 chicos que vienen a trabajar, que saben lo que tienen que hacer, trabajan, los organizamos nosotras. Yo me encargo del reparto, Erika de la producción. Y sí, Martina necesita un acompañante porque Martina necesita más apoyo.
2: Más apoyo, sí.
0: Pero es maravilloso lo que logran. Por eso digo que

0: tenemos que aprender a mirar desde otro lugar a la discapacidad, ¿no?
1: Vos pedís las empanadas y en la semana te las reparten. ¿Cómo es
0: eso? Las repartimos sin cargo de lunes a viernes. Por WhatsApp.
1: ¿Hasta dónde llegas?
0: Por todos lados.
1: Tomá.
0: Avellaneda, Varas.
1: Mirá que ahora salimos por Tucumán, por Santiago.
0: Se la llevan.
1: Sí, señor, mirá.
2: Vamos. Te la mando por correo, no importa.
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1: Listo, y aparte.
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0: Y la mejor ayuda que nos pueden dar es comprar.
1: Entonces,
0: la verdad,
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1: Y ahí empanada de cordero. Y dentro de poco de merluza.
0: Ah,
1: ya me enganchan los mellizos ahí. ¿Sabes? Sí, claro. No, sí, lo que pasa
0: muy
1: es.
0: Bien.
1: Sí, sí, sí, seguro.
0: Ya lo vamos a lograr.
2: La próxima Pascua la sacamos.
0: Olvidar.
1: Ponemos un poco de música, que después pasamos a la parte cultura nacional y popular de este lado. Y nosotros nos vamos a vender un poco de mandarina afuera. Mandame la pausa y ya volvemos.
2: No te vayas, es que enseguida volvemos.
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0: ¿Por qué no salimos antes? ¿Me podés explicar, Manuel, por qué no salimos antes? ¿Por qué? ¿A quién se debe?
1: Pobre Manuel.
0: Deben ser los gorilas, deben ser.
2: Que andarán por allí.
0: Deben ser los gorilas, deben ser.
2: Bueno, no
0: me decían. Ahora
2: butanes son. Ya crecieron.
1: Sí. Se transformaron.
0: Sí, a Titillo, yo digo a Titillo. Sí, sí, sí. Bueno, ahora nos vamos a la parte cultural. El profe, que va a hablar con la querida pintora. ¿Cómo le va? ¿Qué Valeria. Dice, pintora?
3: ¿Cómo anda, Beto?
0: Un gusto verla por acá.
3: Igualmente.
0: A la Valeria.
3: Como 10 años que no te veo.
0: Y cuando yo en el jardín estaba, ya era mi maestra.
2: Sí. Bueno, hoy tenemos la visita de Valeria
3: Pustici.
2: Siempre se me confunde. ¿Tú Pustici?
0: Tome la pastilla cuando...
3: Tampoco no, porque a veces uno...
2: No, porque a veces uno se
0: le trae. ¿Valeria se llama Rodríguez o Pérez?
3: No. Y si no te mando Estrazula también.
2: ¿Cómo es? ¡Oh,
3: ella también,
1: descendiente francés.
0: ¿Cómo es el apellido?
1: Bloise.
0: No, como la doctora Bloise de Seco. La doctora Bloise, sí, en el policlínico de Seco era la doctora.
2: Ah, sí, y nos trajiste un adelanto de...
3: No,
2: o la muestra.
3: Que quise traer como ahora nos ven, sí, digamos, sí, sí. Claro, no es todo si como la radio de antes con no es así.
2: A ver, ¿cómo es acá?
0: Me quedo con la de antes igual,
3: traje, claro,
0: porque mentíamos.
3: Traje una mini muestra. Una mini muestra para...
2: Distintas
3: para
2: intervenciones, ver, así.
3: Exactamente.
2: Muy bien, mira, uno va aprendiendo.
3: Para ¿verdad? Explicarles un poquito, trabajo obviamente con reciclado, bueno, ese es mi estilo y mi obra.
2: A ver si... A ver si se ve. No,
0: ¿a cuál
3: no
0: cámara?
3: No pasa nada.
2: Bueno, ahora lo mostramos.
3: Unos pequeñitos formatos está, como está, para que entiendan.
2: Ahí está, acá.
3: Cómo trabajo.
2: Ahí.
1: Mirá que hermoso.
3: Así que...
2: No, no acá.
0: Manu,
3: no pasa
0: querido.
3: Nada, chicos. La idea es acá. Que vengan vamos. A vernos.
0: Ahí está.
1: Ah, mira ahí. Mirá. Esa, mira qué belleza.
0: Un colaje.
3: Es abstracto, ese es arte abstracto.
2: No.
0: Mira qué firme, un collage abstracto.
2: Claro. Pero aparte, ¿qué tiene? ¿Es...
3: Vidrio. ¿Qué? En este momento estoy trabajando.
2: Esto es un reloj.
3: Claro.
0: Ah, mira.
3: Ahí es como que.
2: Se usa un tiempo.
3: Como si el tiempo
2: pasa.
3: Ahí quiero encapsular el tiempo.
0: Por, viejo.
3: Por un ratito lo logré.
2: Claro, queda acá, como. Que pasa bueno. El tiempo.
3: Por un ratito lo logré. Tengo problemitas con el tiempo. Pasa demasiado rápido.
2: Para todos nos pasa demasiado.
1: Mira qué hermoso.
0: No sé dónde está el operador que no está.
2: Debe ser los gorilas, debe ser.
0: Sí.
2: Acá también. Acá ya también está abstracto.
3: Muy bueno. Sí, sí,
2: sí. Sí.
1: La combinación de vidrios,
2: sí,
1: qué bueno.
2: Y los colores que...
1: Sí.
0: ¿Y esto se vende o no? ¿Cómo es? ¿Cómo
3: es? Es un camino difícil, el del artista, todos lo sabemos. Es difícil, es muy difícil.
2: Y acá tenemos...
3: Sí, qué bueno, son cosas que hemos aprendido. También hago algo de
2: uno si se quiere comunicar con Valeria y le pide...
3: Exactamente, ¿no? Y eso es a pedido.
2: Claro, son a pedido.
3: Así que bueno.
2: Ahí...
3: Ese fue un pedido que me hicieron en grande, 60-90, bueno, mirá. con todo el collage que
0: el querido Carlos Alberto García Moreno. Carlos Alberto García Moreno, sí señor.
3: No sabía.
0: El tipo ya era de guita cuando se puso adelante los milicos y dijo, yo voy a seguir cantando para la gente, dijo. Bueno. Para el pueblo. Un tipo que era de la alta sociedad,
3: sí.
0: De la Crecaba, de capital de Palermo, los padres García Moreno, y el tipo se enfrentó igual al milicaje con su guitarra eléctrica y dijo, a mí no van a hacer callar. Grandioso, Charlie. Sos
2: y vale, ¿cuándo presentamos?
3: Bueno, tengo el honor, acá vamos a pasar el chivo, si me permite, el señor.
0: Chivo, no, hay manada de cordero.
1: Chivo también podemos hacer.
3: Vamos a estar, Beto, cantando en el espacio cultural que abrieron nuestros amigos Julio
0: la Vita. Amigo suyo, Julio Vita.
3: Julio Vita, Carolina Negro, abrieron un espacio cultural en el cual, no, en este caso, bueno, está exponiendo mi amiga Gloria Geronés. Termina la.
0: ¿Es apellido?
3: Termina Geronés Roca. Pero no, nada que ver con los políticos, siempre preguntan lo mismo.
0: No, pero no.
3: Y bueno, ella termina su muestra y empiezo yo el día 5 de junio. Que vamos a estar ahí. El señor Beto Iriarte cantando y yo exponiendo.
0: Yo tengo una suerte también.
1: Qué bueno.
3: Le tocó conmigo.
0: Pues, y bueno.
3: Bueno,
0: Vamos a estar ahí con la Carolina Neri y Julio Vita, así haciendo un poco la conversa cantada, por amor al arte.
3: Como la Guarida, calle 2, 3515, Berazategui.
0: Ahí, en Massachusetts, fino si los hay.
4: Claro.
0: La patria de Musi, con todo respeto. Sí, señor. Bueno, está lindo eso, ¿eh?
4: Estas cosas así abstractas también tienen, porque uno le puede buscar un significado también.
0: No, yo de eso usted sabe, yo de las canciones sí, pero de eso
3: se trata, de qué le produce al espectador, claro, cuando ve, porque me han dicho cada cosa que ven en mis cuadros que yo no tengo nada que ver.
0: Yo lo veo a Charlie, por ejemplo.
3: Que yo no tengo nada que ver.
0: Yo lo veo a Charlie ahí.
4: Bueno, pero
3: es realismo.
0: Porque Charlie
3: es
0: realismo abstracto, te digo.
4: Y yo digo más, es casi realismo mágico.
3: Es realismo, nada.
0: Esa cara de enojado que tiene, ¿verdad?
3: De obra, a veces hay un mensaje, otras veces no.
0: Yo quiero
3: mensaje,
0: vamos a repetir
3: simplemente color.
0: Ahí está, vamos a repetir los gustos de empanada, ¿puede ser?
1: ¿Cómo no, Beto? Tenemos pollo, carne, caprese, humita, jamón y queso, cebolla y queso, cordero y verdura.
0: Qué rico todo, ¿no?
1: Y nos salieron dos
4: así, así empiezo, así.
1: Todas muy ricas.
0: En ese orden.
1: Sí.
4: Verdura para bolsa.
0: No, todos.
1: Salieron todas muy ricas. Y fritas quedan.
0: Las hace frisar, pará, vienen frisadas, vos las llevas, contá
1: eso. Entregamos congeladas, pero la masa con la que lo hacemos es apta para hornear
4: o para
1: freír. Cuando la vas a hacer al horno, el horno bien caliente, sin descongelar, se mandan al horno bien caliente.
0: Yo al horno en mi casa le pongo una foto al presidente y se calienta. ¡Ay, cómo se calienta el horno!
1: Solo.
0: ¡Ni prendo el gas!
4: Ya no uso el gas porque
1: yo voy a poner la estufa a ver si pago menos gas.
0: Claro, no sabes cómo. Sí, dice, mirá, prende, tengo que apagarlo.
4: Claro, pero mi estufa no se conmueve.
0: Porque es eléctrica.
4: Claro.
0: Y sacara. No, pero vos tenés una de Caputo, a ver. Y entonces, nosotros pedimos y vos repartís en todo el conurbano.
1: Nosotros llevamos, sí, a donde sea.
0: Un día salís de...
1: No, en realidad organizamos el reparto de lunes a viernes.
0: Ah, bueno, pero yo...
1: Vamos viendo. Antes lo hacíamos los sábados, pero bueno, también necesito descansar un poco yo, pues todos los días con los chicos.
0: ¿Vos lo haces el reparto?
1: ¿O todo tenés el alguien? Reparto lo hago yo.
0: Ah, no tenés un flete,
1: no,
0: nada.
1: No,
0: porque viste, aparte, el
1: reparto es sin cargo, lo hacemos para que los chicos puedan ganar más, reparto es sin cargo. Entonces juntamos muchos, yo organizo el reparto para juntar muchos pedidos cada día y mover el auto, porque también la nafta es un tema. Entonces,
0: no, ¿dónde? Acá, en este país,
1: no, claro. Olvidate.
0: Ah, yo creía que era acá, no, acá no.
4: Acá nos sonríe la vida.
0: Entonces, para todo eso, para estos chicos a los que amo, porque alguna vez hicimos un taller especial con la municipalidad en la 501, inolvidable el momento. Quiero decirles que hay un alias para que ayudemos, lo repetís.
1: Juntos.en.marcha. 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
4: Pero lo más importante es que...
1: Lo más importante es que compren empanadas. De esa manera nos ayudan. Porque nosotros queremos más que nada vender el producto para que los chicos ganen trabajo y puedan trabajar. Si nosotros entregamos el producto, garantizamos la producción todos los días de ellos y le garantizamos el trabajo. Porque esto es un proyecto que les genera dignidad a los pibes y que pueden un montón. Entonces la idea es vender empanadas. Si nos quieren ayudar, nos llaman por WhatsApp y llevamos las empanadas con todo gusto y mucho amor.
0: Y Martina te canta.
1: Y Martina me acompaña.
0: Me acompaña, sí. La verdad, te agradezco, la verdad, eso, y por haber estado. Y desde ya acá tenés un lugar.
1: Gracias acá, a ustedes siempre por tomar este proyecto.
0: Vamos a seguir molestando a la gente, porque somos así. Está en nuestra, ¿no?
4: Está en nuestro ADN, casi.
0: Está en nuestro ADN. De que nosotros no podemos, porque Leonardo Fabio dijo, no podemos ser felices solos.
1: No, y aparte yo insisto que Juntos en Marcha hoy es gracias a la gente que nos compra una docena, 6 empanadas, 8 empanadas. Sin la gente que hoy apuesta al proyecto, no sería posible.
0: Frisada, no te olvides, la guardás en freezer cuando querés, las haces fritas o las haces al horno.
4: Y si hay que fritas, hay que descongelarlas.
1: Claro, hay que bajarlas del freezer a la heladera un par de horas antes para que pierdan el
0: agua ese.
1: No, y se descongelen. Y se sumergen en el aceite bien caliente y quedan exquisitas.
0: Sí, ya sé, pero lo hacemos
1: más ricas fritas que al horno, ¿eh?
0: Más que no te quepa duda eso. Somos argentinos que
4: pasteles vamos a comer, entonces.
0: Pastelito hay que
1: hacer.
0: No hace pastelito.
1: No, no hacemos pastelito porque las máquinas hacen empanadas. Ya, de a poco, de a poco.
4: Pero ya la vamos.
0: Ya tiramos los pastelitos en cualquier momento, ¿eh? En cualquier momento.
1: En cualquier momento también salen los sorrentinos.
0: Y si usted no la quiere.
4: Claro,
0: porque no. Si usted no la quiere ver acá, la ve Canal 9 en C5N, la misma.
4: Claro, con ese.
0: Nosotros abrimos la puerta y ahora le decía a mí, me llama y me dice, ay, no puedo porque tengo Canal 9. Ah, bueno.
4: No, pero está bien, a nosotros, está bien.
0: A nosotros nos enloquece de felicidad saber que pasa esto.
1: Sí, está bueno.
0: Que por más que quieran, esa batalla cultural que quieren ganar, la pierden siempre.
1: No, no nos van a vencer.
0: La pierden
1: vamos
0: siempre.
1: Vamos a seguir a cueste lo que cueste.
0: Porque nosotros aprendimos de la vieja que el vecino es importante y no hay manera. Y no hay manera, no hay manera. Y no podemos ser felices solos y todo eso que tenemos en el ADN porque pisamos el barro del conurbano.
1: Tal cual.
0: Ellos pasan para arriba, nosotros
4: sí,
0: lo pisamos.
4: Pero bueno. ¿Eh? Pero también es importante. Eso, ver después de nosotros qué es lo que pasa.
1: Claro,
4: eso
1: es eso. Pero nosotros fuimos el puntapié, ahora bueno.
0: ¿Cómo salió la idea de golpe? ¿Qué pasó?
1: Y
0: la primera vez, acordate, ¿qué pasó? ¿Cómo que qué?
1: Y la angustia de encontrarnos con madres, todos con chicos adultos, que terminaron la escuela y dijimos, ¿qué van a hacer estos pibes?
0: Porque así fue listo.
1: Así, dijimos, bueno, vamos a
0: ¿por qué empanadas?
1: Y porque empanadas, porque todos los chicos con discapacidad lo que suelen hacer es lo mismo, pisetas, pepitas.
0: Ah, no. Por la motricidad fina y todo eso.
1: No, porque quizás es lo más fácil. Quisimos hacer algo diferente, que no sea lo mismo que hacen todos. Conseguimos esta máquina, que nos costó un montón conseguirla, dijimos, bueno, hagamos un emprendimiento distinto, que sean empanadas. Y que no sea lo mismo que hace el resto. Entonces, con un producto nuevo que los chicos pueden hacer, salimos al mercado y bueno, la verdad que al principio espectacular, bueno, ahora la situación económica no ayuda, lamentablemente, pero nosotros le seguimos poniendo acá y
0: no. Claro, no vamos a aflojar debajo del agua,
4: no, obviamente.
0: Que no.
1: No.
0: Gracias pero, por eso, gracias. Y un beso.
1: Gracias a ustedes.
0: Un beso inmenso a los chicos. Yo quiero que un día vengan, ¿eh?
1: Un día los traigo, un sábado.
0: De a poco, si no pueden, porque están trabajando dos o tres.
1: No, los sábados no trabajan. Podría organizar un sábado que hay matiné, traerlos para acá, después llevarlos a
0: mi
1: casa.
0: Quiero verlos, quiero
1: que tomen la merienda.
0: Traeme una guitarra y canto junto con ellos, te lo prometo.
1: A uno le encanta cantar.
0: Dale, dale. Lo hacemos. Y lo grabamos y se lo mostramos a los tipos estos que tienen un adoquín acá. Porque tiene un adoquín metido acá adentro, no le entran las cosas.
4: Acá lo tienen.
0: No, acá también.
1: No tienen corazón.
0: No tienen. Vos lo abrís así, si hay tres costillas, no hay más nada.
1: No tiene.
0: Ni el timo ese querido que tenemos todos, que se agranda cuando te emociona, esa chica cuando está deprimido.
1: Sí.
0: Ni ese no saben que es una glándula hermosa que las pintoras por ahí te la pintan. Es el alma ese. Sí. Es el alma que tenemos, es el famoso alma. ¿Qué será? Es ahí, donde vos te llorás desde acá, siempre.
1: Sí.
0: Y te reís desde acá cuando ves a los pibes haciendo empanadas. Me recago de risa lo que piensa el bobo ese, mirá. Sí, señor. Que siga pensando lo que quiera, le enseñamos cómo es. Ponemos música, así después despedimos.
4: Damos, sí.
0: No cuenta dónde consiguen estos cuadrazos.
4: Claro,
0: que...
4: ¿Dónde lo podemos?
0: Yo me pongo a pintar y no quise pintar una casa y me salió la al lado pintado.
4: No.
0: Ponele música.
4: No ensucie la pared, le dice. Sí,
0: claro. La suya de la de al lado, pintando.

0: no te vayas, que enseguida volvemos.
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3: Aquí estamos, ¿por qué no? Aquí estamos en Costumbres de Pueblo. Dentro nos vamos, después de este programa tan feo que hicimos hoy, ¿viste?
4: Primero, si a alguien le gusta el trabajo de Vale, quiere sorprender a una pareja.
3: O de pareja, o de pareja.
5: Un regalo a alguien.
3: O de pareja.
4: Nacional.
3: Le da una empanada de juntos en marcha.
5: Un cuadro. No, igualmente quiero promocionar, si me permiten, el taller. Lo tengo en la calle Fleming 853. Doy clases. Y bueno, Bernardo Oeste. Y mi teléfono lo tengo.
3: ¿Qué?
5: Sí, 156-922-2085.
4: Para
5: pedidos. Además tenemos Facebook, Valeria Pustici, Instagram Valeria Pustici, Pustici Art. Ahí me pueden encontrar.
4: Si uno quiere regalar o que quiere aprender a hacer algo como esto, ¿no?
5: Hago trabajos a pedidos y además, por supuesto, me considero artista plástica y hago mi propia obra.
4: Claro.
5: Y soy también docente, también profesora de artes visuales, sin ejercer, nunca fui a ejercer. Soy muy feliz en mi taller.
4: Y bueno, pero también.
6: Claro. Una manera de ejercer.
5: Sí, es una manera de ejercer, pero no en las escuelas.
3: Fundamental, la boina. Ah, fundamental.
4: Fundamental.
3: Y claro. Va gente y viene el programa, no, te pido por favor, ya está, terminamos.
6: Es hermoso lo que haces, te felicito.
3: Muy lindo todo.
5: Un gusto, gracias por darnos
3: el perdón, porque tenemos nosotros una fonoteca que es para los cantores. Tenemos también la feria de Costumbre del Pueblo, que cualquier artesano, cualquier emprendimiento puede venir a mostrarlo acá, que nosotros le hacemos la pata para que lo conozca.
5: Sí, tenemos
3: la feria.
4: A fin de año tenemos que organizar una.
6: Qué importante
4: una feria.
3: A fin de año tenemos Java Studio, que le va a dar un premio a uno de los mejores de la fonoteca para que grabe un videoclip, incluso el de Diego Suárez, de Eloisa Fainá. Diego dijo que contemos con ellos, así que cuando después elegir a la gente.
4: Y después tendríamos que organizar nosotros una feria y traer a todos los que pasaban por acá al programa.
3: Yo puedo vender pescado en la feria.
6: Olvídate, ¿por qué no?
4: Pero rusa.
3: No, salmón, yo vendo salmón. Yo soy del Doc Sur, boludo. Yo vendo salmón y esas cosas. Sushi.
4: Por eso mismo,
3: claro, podemos hacer, ¿por qué no? Ah, no, en serio, así que si quieren anotar a la Feria de Costumbre del Pueblo o a la Fonoteca, 11 5508 5530, y ahí dejan en mano los armas, archiva cada lugar, y después sale la buena música. Y si no, nos
4: vemos. Con alguna propuesta, o de comida o de.
3: Siempre te deja el Diego acá, ¿viste? Si es comida, si es asado, una tirita, una banderita acá, una banderita acá no viene mal. Un sachori, ¿no?
4: Un matrimonio.
3: Claro, sí, señor. Sí. Bueno, gracias, chicas, la verdad.
6: Gracias a vos.
3: Han compartido esto, ustedes son grandes, saben lo que hacen, yo no.
4: Pero bueno, entonces, el viernes 5...
3: ahí
4: en la guarida.
5: Sí, con el señor. Sí,
4: vamos a estar haciendo el conversatorio, ¿no?
3: Sí, conversa por amor, conversa cantada por amor al arte.
4: Por amor al arte.
3: De los pibes del conurbano, a contarle todas estas cosas que las hago están cantadas. ¿Eh? Así que las vamos a.
4: Y con la presentación.
3: De la
4: obra de la...
3: Y si querés pintar la pared de tu casa, la llamas y
5: sí, ¿no? No, las paredes.
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3: Ahí está, y ahí ayudás para que esto siga. Y si no, llamás al...
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3: Y tenés frisadas, empanadas más ricas.
4: ¿Te cayó alguien para comer?
3: Pará que la llamo a la Laura, dice. Está la Laura, dice. Quiero esas cosas que van, que tienen los 13 repulgue. Eso. ¿Y me trae de qué?
4: De lo cordero. Que
3: sin esquilar, no importa.
4: Esta gente come.
3: Claro, es para que cumplir, dice. No, pero llámenlo, en serio, sí. Que los chicos agradecidos. Las bromas estas son para empujarla y que la cosa siga mejor.
6: Gracias a ustedes por el espacio.
3: Te veo en Canal 3 y acá no venís más, claro, pues ya venís.
6: Vengo igual, Beto, querido.
4: No, seguro.
3: ¿Nos vamos?
4: Nos vemos.
3: El sábado que viene, es junio ya, salimos por la nueva radio también, por este y por todo argentino. Con el Guille Cantero y algunos amigos más que van a venir a mostrar lo que saben hacer.
4: ¿Sí? ¿Toda esa gente?
3: Lo único que no sabemos hacer nada somos nosotros, así que vamos, no, antes que se enteren. Nos encontramos el sábado que viene, dale. Chau. El Manuel viene mi tape, ¿no? ¿O no viene mi tape? Mis tape.
4: ¿Qué tenemos?
7: Tenemos invitado los
3: muchachos de la banda de rock de acá. ¿Así se llama?
4: Ross.
3: Ah, como Jaime Ross.
4: Como Jaro.
3: Ah.
4: ¿Y qué hacen, rock?
3: ¿Hacen Ross and Rolls?
4: Claro, los chistes los asusté.
3: Vámonos, chao.
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¿Cómo están todos? Bienvenidos un sábado, casi una tarde, bueno, un sábado, una tarde, lo que vos quieras. De Mixtape acá en Radio Quilmes, 106.5, 15 grados la actual en la ciudad de Quilmes. El termómetro personal coincide con el termómetro de Radio Quilmes, así que bien, estás escuchando Radio Quilmes 106.5, nos podés escuchar por el dial, también por internet, la aplicación y la página web de Radio Quilmes 106.5 y también por el canal de YouTube, en donde pueden ver mi cara y ver todas las boludeces que hago mientras suena la música. Hoy no solo hay música, sino que también hay invitados muy especiales, van a ser los chicos de la banda Ross de acá de Quilmes, amigos personales también, gente muy buena, fanáticos de la música, como todos nosotros acá en este programa. Así que arrancamos esta tarde de Mixtape con ese avance y de esta manera.

0: Montana.
1: Ah.
0: Y el chino es Tony Montana.

0: Bueno, muy bien, un tema de El año del pedo. ¿Qué se puede hacer salvo ver películas de La máquina de hacer pájaros? Un tema que venía escuchando hace mucho tiempo. Indiscutidamente uno de los mejores de Charly García, de su álbum Películas con La máquina de hacer pájaros. Pero acá tengo también otras máquinas, que son los muchachos de Ross, como habíamos dicho hace unos momentitos antes de hacer la pausa musical, que ya nos están acompañando en el estudio. Y bienvenidos. ¿Cómo les va? Cuenten más o menos las crónicas del viaje hacia la radio. Si hubo algún quilombo. Ustedes dos son el guitarrista y el vocalista de la banda. Faltarían el bajista y el baterista, que son Valentín y Luca, el pollo, el chicken. Así que nada, ¿cómo están? Preséntense.
1: ¿Qué tal, mano? ¿Cómo estás? Encantado de estar acá. Realmente contento y muy agradecido. Acá también en nombre de la banda estamos, estar acá compartiendo este espacio. Y bueno, nada, vamos a ver qué sale, ¿no?
0: Bueno, yo los había convocado para que vengan a tocar unas canciones, para que también vengamos a hablar de los Beatles, porque hoy...
1: ¿Cómo no?
0: Bueno, son los dos muy fanáticos de los Beatles, tanto como yo.
2: Fanático de
0: enfermito. Pero de la cabeza. No, de verdad que tenemos un problemita con los Beatles, porque... creo que el 70 u 80% de las conversaciones que tenemos cuando nos juntamos son acerca de los Beatles.
2: Si te hace
0: Pelín, es
2: un problema.
0: ¿Eh? No, no.
2: Si Pelín es un problema.
0: Y para mí no, güey, porque es como que. No sé, qué sé yo.
1: Creo que somos cada vez menos, así que hay que conservarlo. Y
0: menos que. Menos fanáticos de los Beatles.
2: Acá, mira, acá de su mamá.
0: Sí,
1: lo presentó en TikTok.
0: Eso es hermoso. Bueno, y hoy, un 30 de mayo de 1968, empezaron a grabar el álbum Blanco. Un álbum como polémico. Bueno, para mí estaban hechos mierda en esa época. No llega a ser uno de los mejores álbumes.
2: Estaban
0: para...
2: bien pasado, capaz.
0: Estaban pasados de qué.
2: De que no.
0: Estaban re falopeados. Pero cuestión que hay gente que lo pone en un podio muy alto al álbum Blanco. ¿Cómo vendría a ser el top de ustedes personal de álbumes de los Beatles?
1: ¿Cómo? Yo creo que el top número uno tiene que estar siempre ahí Abbey Road o Sgt. Pepper's.
0: Bien.
1: Obviamente que siempre el gusto personal. Pues viste, siempre también hay álbumes que a cada uno lo marca más y lo escucha más. Pero yo creo que Abbey Road,
0: pero
1: Sgt. Pepper's tiene que estar allá arriba.
0: ¿Estamos hablando objetiva o subjetivamente?
1: No,
2: Abbey Road es el ayítome de la música.
0: Sí.
2: Después está el resto.
0: Dicen que es álbum de dicen que es álbum de poser, boludo.
2: Nah, ¿qué va a ser álbum de poser?
0: Pero
2: no, después Revolver.
0: Bien.
2: Like.
0: Esto entonces
1: Abbey Road, Sgt. Pepper, Revolver, Robertson me encanta. Uh-huh. O sea, también lo pondría muy alto.
0: Y el álbum Blanco todavía no fue nombrado, así que ya estamos dando con un palo, parece que tenemos que hacer un homenaje.
1: Álbum Blanco igual tiene
0: un caño, dos
2: palos.
0: De mi parte vienen a ser Abbey Road, el primero, después Rubber Soul, Revolver, Magical Mystery Tour, y ahí puede aparecer el álbum Blanco por ahí.
1: ¿Y Sgt. Pepper? ¿Por debajo de Magical?
2: Ya lo charlamos.
1: Bastante
2: ya
1: probado,
0: lo charlamos.
2: Puede ser el mejor disco de los Beatles en cuestión por ahí de calidad, pero bueno, no sé si el favorito de la gente.
0: Me parece que no. Bueno, sí, hay mucha gente que dice que es el mejor, pero bueno, porque se basan en la opinión objetiva.
2: Sí,
0: igual yo lo digo de verdad, deberían colgarme por el hecho de que no me guste tanto el Sgt. Pepper's. O sea, para mí es una herejía y está mal lo que...
1: Pero pará, ¿no habrían preguntado que el top tenía que ser objetivo?
0: No, si hablamos objetivamente, está entre el primero o el segundo Sgt. Pepper's.
1: Claro, bueno, yo te seguía la onda por ese lado yo, por la objetividad.
0: Okay.
1: Porque si hubiera subjetividad, el álbum Help lo redisfruto muchísimo.
0: Claro,
1: son de esos álbumes que vos lo ponés, ya sé cuál es la canción que viene después, ya me está sonando en la cabeza y esa sensación de álbum está. Uh-huh. Y antes, incluso cuando era chiquito, que había un par de otros que temitas que no me gustaban. Hoy por ahí
0: de obsesión. Es la obsesión total.
2: Así que no hay objetividad. Hablando nosotros tres, no hay objetividad.
0: No.
2: O sea,
1: complicado.
2: Hay algún disco
1: es muy difícil
2: de los Beatles, o sea, que digas, esto me parece...
0: No. No, me gustan todos.
2: No,
0: y los discos también. Pero bueno, así estábamos. Qué día, che, a las 2:20, 21 ya de la tarde seguimos. No sé si tenés algo ahí en la galería, Ori. No. Hoy vinieron, ¿cómo vino la Ori Grasso hoy? Vino como la mierda, vinieron los restos de Ori. Salió de parranda, se fue una peña. Hicieron guitarrita alrededor del fogón. El fuego lo iban prendiendo con el vino. ¿Cómo la pasaste, Ori? La pasó para el orto, se ve. Hubo algún desamor por ahí también, me parece. Bueno, lo vamos a hablar más en detalle ahora cuando vayamos a la pausa. 15 grados la mínima. No sé si va a subir más la temperatura, igual acá dice, pero no sé. Para mí va a ser más frío a la noche. Ya estamos. Mandalo, corazón.

0: Sí, flaquito, yo también. Está ganando el Arsenal 1-0, decíamos recién, contra el Paris Saint-Germain. Final Liga de los Campeones de la UEFA. No sé, unos sentimientos a Nahuel le generó, ¿no? Por alguna razón.
1: La Champions me gusta. Sí. Y lo iba ganando el Arsenal, que era totalmente dispensado.
0: Ajá.
1: Pero era penal para el PSG, así que ya se van a perder.
0: No sé. Acá dice, probabilidad de ganar según San Google, Paris Saint-Germain 40%, Arsenal 31% y un 28,9% de probabilidad de empate. ¿De dónde se sacan los datos esos? O sea, si alguno sabe en la materia y quiere dejarlo en los comentarios. No sé si alguno de ustedes...
2: Medio timbero.
0: Claro, medio timbero. Para mí deben basarse en eso, en la timba.
2: Seguro, seguro.
0: Como la gente agarra y tira su... ¿Viste? La timba. Y bueno, con eso van viendo los resultados de los partidos. Está todo arreglado, gente. Es así. Y entre otras noticias, también Paul McCartney ya lanzó The Voice of Dungeon Lane. Un disco como muy introspectivo de Paul McCartney. Ayer, 29 de mayo de 2026. Primer disco en 6 años, recién decía. Pero ¿cómo que en 6 años? Está mal esta información. Porque había sacado McCartney 3 y me dicen, no, pero salió en 2020. La concha de la lora. Bueno, con colaboraciones especiales y un enfoque introspectivo de la infancia en Liverpool. Las colaboraciones especiales, obviamente, es Ringo Starr. ¿Quién más va a ser si no? Bueno, cuestión, entrando al tema Ross, entrando a la banda, no sé si vinieron con algo de historia para contarnos acerca de cómo fue desde sus inicios hasta lo que es hoy en día, o si vinieron de lleno para zambullirse y tocar música. ¿Vinieron con un plan o dijeron no vamos a pisar fino y bueno, que sea lo que Dios quiera?
1: Preparamos un par de canciones,
0: sí.
1: Y después a charlar.
0: Y a charlar de lo que...
3: Pero realmente estamos... Para donde nos quiera llevar, estamos. Creo que si es para contar de los inicios, tiene que ser Nahu, por supuesto.
0: Claro, el vocero que ahora él puede, uno de los fundadores, ¿no? El único que hasta ahora no es fundador, capaz si vuelve en el tiempo con alguna máquina, puede convertirse, pero Alan. No sé, Oriana, ¿estás bien?
4: Sí.
0: Pero bueno, sí, ¿cómo arrancó todo esto de Ross?
1: Yo por otra banda lo conozco a Rupi, que era el cantante anterior.
0: Sí.
1: Había ido a tocar el bajo. Yo tocaba en otra banda con unos amigos, él fue a tocar el bajo. Y por otra banda había tocado con Valen y con Pollo. Uh-huh. Sonamos bien, me gustó. Rupi me dice, conozco un baterista, tiene 17 años, toca jazz. Que no podían ser muchas personas, así que tenía que ser Pollo.
0: Y era una cuestión.
1: Y como me había gustado cómo tocó Valen, dije, bueno, sumémoslo. Y empezamos a tocar, hacemos una banda, hicimos un ensayo que fue un poquito mediocre. Salió bastante feo.
0: ¿Cómo fue?
1: Sonó feo, sonó mal. Era la primera vez
0: que tocábamos. ¿Se acuerdan las canciones que tocaron?
1: Habíamos hecho, bueno, Sher Blues habíamos hecho.
0: Claro, quisieron arrancar desde...
1: Sí. Después nos ensayamos por un mes, después nos salió una fecha y dijimos vamos, y creo que hicimos 2 ensayos y nos mandamos. Esa vez habíamos tocado Don't Cry de los Guns N' Roses, hicimos Where Is My Mind de Pixies, se me fueron. La Grange, que se la había hecho en el bajo.
0: De ZZ Top.
1: ZZ Top. Y una zapada sobre Manny, que fue algo muy feo.
0: ¿De Pink Floyd?
1: Sí, pero sonó mal. En un lugar se llama Punkisaurio.
0: ¿Punkisaurio?
1: Deep Espeleta.
0: ¡Oh!
1: No, durísimo, pero lindo. Y a partir de ahí nos llevamos bien, empezamos a organizar más fechas, se dio todo lo que es la banda.
0: Uh-huh.
1: 2023 tocamos muchos, después hicimos el disco. Se da que sale Rupi, justo, bueno, lo conozco a Alan y me pareció que estaba bueno que se sume, así que ya con la pelotudez van a ser 2 años.
3: Sí, y bueno, cabe obviamente destacar, pues no sé si la audiencia sabe, pero para ese momento cuando me conoce Nahu y me llama para la banda,
0: ya se conocían de antes igual, sí, ya se tenían una relación...
1: Yo creo que
0: se habrán visto un par de veces.
3: Con Nahu no.
0: Ah, mira.
3: Con A1, de hecho,
0: estamos en el momento en donde empieza Alan en la banda. No tenían una relación cercana antes de...
1: Mi vínculo era con vos. O sea, de hecho, sí. Bueno, yo a Alan lo conozco cuando fui a ver el caso Beatle.
0: Ajá.
1: En Originarte. Dicho sea de paso, en 2 semanas hay un show en Originarte que pueden venir a vernos.
0: Sí.
1: Voy a tocar con Manu, pero después hacemos el chivo.
0: Hacemos el chivo con Fabiente, dale, me parece perfecto.
1: justo se da que necesitaban guitarrista, vos me decís a mí y ahí lo conozco adelante. Mm. Antes no... No te conocía.
3: No, no, de hecho él justamente me ve como frontman en el show ese del Caso Beatle, que de hecho encima fue el primer show que me preparé en formato frontman. Porque bueno, como saben, estaba siempre yo detrás en la bata. Así que...
0: Originalmente baterista.
3: Claro, exacto. Pero bueno, lo interesante de contar también es que justamente la banda pasa a hacer temas propios. ¿Cómo fue eso? ¿Cuándo pasaron? Porque claro, nos fuimos ahora a cuando me llaman a mí, que ya se había ido Rupi, el anterior cantante, pero previo a eso, es que lo único que hicieron fue en esos shows, o sea, empezaron a crear material propio.
1: Sí, tuvimos, por ahí 2023 fue un año dentro de todo prolífico, hicimos varias canciones, hicimos cosas que...
3: ¿De dónde surgió esto de empezar a componer?
1: No, la idea...
3: De la nada, soy ahora del entrevistador, ¿no? Soy parte de la banda.
0: Hacelo.
1: La idea de la banda en un principio era arrancar componiendo, no hacer tanto cover. Nada, mentira. Claramente no iba a pasar porque teníamos que salir a tocar, así que...
0: Sí, de algún lado tenían que sacar las canciones.
1: Una boludez que decís cuando estás haciendo una banda y... pero bueno, en el medio...
0: Modesto lo tuyo porque igual tienen un disco. O sea,
1: son 6 canciones, no es tanto.
0: ¿Eh?
1: Son 6 canciones, no es tanto.
0: Bueno, pero son sus canciones.
1: Son nuestras, sí.
3: ¿Cómo surge Red Velvet?
1: ¿El nombre o el disco? Ok, el disco en tal empezamos a hacer... empezamos a hacer canciones, o sea, las empezamos a componer, empezamos todos a aportar, no sé... ¿Qué más? Por ejemplo, lo había llevado casi que en su totalidad a Rupi, después empezar a componer sobre eso todos. A ponerle nuestra impronta, ya por ahí a empezar a hacer un audio y un algo por ahí más propio de la banda.
0: Bien.
1: Y
0: mate. Momento mate.
1: Después, bueno, yo que sé, algunas canciones que por ahí eran ideas mías, de Pollo, de Valen. La verdad que es algo, creo que sí, nos ponemos a ver cuántas ideas llevó cada uno de lo que es el primer disco, es recontra parejo. Es algo muy, fue muy comunitario, todas las canciones las trabajamos entre todos, que es algo que me parece que fue muy...
3: También a mí me dio como la sensación de que siempre se dio como de una manera muy natural, como que no fue forzado.
1: Sí, no fue forzado en absoluto, la verdad que era una cosa que salía una canción y... O sea, depende de la canción, igual hay algunas que nos costaron un poquito más, pero ponerle agujas fue cuestión de un ensayo. 2 horas y ya salía la canción con cosas que por ahí hay. Después, bueno, vamos variando. Sí, tardamos mucho en el estudio cuando decidimos entrar a grabar. Sí, fueron muchas horas de trabajar arreglos y eso, pero estuvo lindo. Es un lindo proceso. Y después, bueno, tener algo. Yo nunca había tenido algo publicado, algo grabado donde esté yo. Lo primero que grabé en un estudio fue eso. Así que, bueno, de pronto decir, che, ese soy yo. Es un flash, es una experiencia muy loca y muy linda.
0: Y a partir de la llegada de Alan en la banda, también arrancaron a hacer más temas. Tienen unos temas...
1: Sí, de hecho tomó un viraje... Bueno, una de las canciones que
0: trajeron hoy es una de las nuevas.
1: Sí, lo mismo. Fue por ahí, empezamos con otra impronta a componer. Mismo la idea de lo que queríamos hacer, igual esto era
3: claro, sí.
1: Alan, era que sea una...
0: ¿Cuál es la diferencia entre improntas que tuvieron a lo largo de lo que viene a ser la existencia de la banda? ¿Inspiraciones del principio, inspiraciones más actuales? ¿Siguen haciendo el mismo género o cambió?
1: Sí, dentro de todo es rock, pero bueno, por ejemplo la canción que trajimos ahora es algo mucho más por ahí cercano al folk o algo por el estilo, más acústico. Las primeras canciones de la banda son una cosa muy pesada, mucho más rockera, que bueno, igual hay uno de los temas que hicimos que sigue por esa línea del rock, pero por ahí la particularidad es que si bien tenemos una comunión entre lo que nos gusta, todos nos vamos a puntos lejanos. Vos escuchás lo tuyo, claro. Valen lo suyo, Pollo lo suyo y yo lo mío. Y de eso decimos, che, este acorde lo saqué de un tema de Coldplay. Y Pollo me quiere quedar atropada, pero queda en la canción, por ahí hay cosas que quedan. Y vamos sumando desde ese lado, que por ahí definirle una impronta en particular es algo...
3: Creo que no se pautó eso. De alguna manera, o sea, si bien es como que se nota que como que rock... No,
0: sí, igual se entiende en base...
3: No hubo como una idea de hagamos una banda estilo tal cosa.
0: Bien.
3: No hubo como así como una idea concreta. Creo que tampoco ahora en esta nueva etapa desde que empecé yo, a componer con ellos, hubo tampoco como una idea de vamos a hacer esto en particular. Sí, había como una mini premisa que se tiró así con el aire de que estaría bueno quizás darle un toque más progresivo, un poco más, nada, diferente.
2: Uh-huh. Una cosa conceptual casi.
3: Claro, pero la realidad es que cuando trajimos una canción, una propuesta, una idea, donde teníamos un riff, donde había, yo traigo una melodía y demás, fue todo ir en base a donde nos llevaba la melodía. O sea, no era de vuelta, bueno, ahora queremos hacer canción progresiva, bueno, ¿cómo hacemos que esto sea progresivo? No, fue todo muy suelto, esporádico y...
4: ¿Es lo que les nació en el momento?
3: Un poco sí, es como que fue por ese lado y después el momento del ensamblaje creo que también se fue dando de una manera muy... muy natural. Uh-huh. Si bien era también como ir conociéndonos en la manera de cómo trabajar juntos. De hecho, al principio, cuando empezamos a querer trabajar en una idea, es como que estuvimos como 1 o 2 meses sin poder avanzar. Teníamos una idea ahí que nunca salió para adelante esa idea.
1: Sí, es verdad que son canciones mucho más arregladas desde otro lado.
4: Son canciones más complejas.
1: Más difíciles.
4: Se están adentrando en un terreno que todavía no tienen dominado, quizás. Claro. Dentro de la composición.
1: No, ni hablar, por ahí dentro de lo que fue el primer disco salían con fritas las canciones, pero son cosas mucho más simples. Uh-huh. O por ahí, bueno, el tiempo este que ahora le estamos dedicando a la hora de componer lo hicimos en el estudio y ahora no, estamos arreglando con un nivel de detalle de arreglos de todos los instrumentos, mismo de audio.
3: Claro, claro.
1: Pasamos mucho tiempo viendo el audio de las guitarras y cosas así que antes era algo que no le prestábamos tanta atención.
4: O sea, además, para mí le están dando bola más al tema de la producción y encima suponer que lo que hacen es a pulmón el esfuerzo que hacen ustedes. Sí. Entonces se nota el trabajo que se volvió más arduo, se volvió más difícil.
1: Sí.
4: Es un desafío, una nueva propuesta.
3: Bueno, está lleno de desafíos. Para mí en lo personal fue también el ir encontrándome cómo es trabajar en equipo en la parte de composición, porque yo siempre compuse solista. Uh-huh. Para mí me proyecto solista, pero no lo tiro desde el punto de vista de... Porque realmente la manera de trabajar estuvo bastante bien encarada. No somos como personas conflictivas en eso. Uh-huh. No es que haya como una personalidad fuerte ahí que se impone, ¿viste? No. Pero es esto del cómo es esto de ok, traigo esto. Sí, no, ok, lo reversamos para este lado. Y cada uno aportando. Y es toda una experiencia nueva, al fin y al cabo. Ahí está todo lleno de muchos desafíos. Y bueno, nada, en lo personal, con lo que logramos con estas últimas canciones, yo estoy sumamente contento, enorgullecido y queriendo ya grabarlas, ya llevarlas a producción, a estudio. Estoy como el loco, ya quiero.
4: Y estás emocionado, qué bien. Bueno, yo también ya quiero escuchar algo de ustedes. ¿Agujas? ¿Escuchamos? ¿Les parece?
3: ¿Cómo no?
4: Y en un momentito volvemos y ya arrancamos con esta zapada de la tarde.
3: Por supuesto.
4: 2:41 PM.

0: voy a tener que cebar yo el mate porque ya ahí Nahuel tiene la guitarra en la mano. Y yo les había dicho que arranquen con una de los Beatles. Así que la que ustedes quieran, estamos. Bueno,
1: vamos primero con la que ensayamos.
0: Sí.
1: Y
0: después vamos a ver qué onda. Okay.
2: Porque la que tenemos es de Abbey Road.
0: De Abbey Road, bien.
2: Pero bueno, como es esto del álbum blanco, íbamos a hacer otra que al final dijimos, che, mejor no.
0: Después tocan Blackbird. Y queda.
2: Okay.
0: Sí. Que agarre Alan la guitarra y que cante un buen Blackbird. Bien, pintó ukelele.
2: Pintó ukelele.
0: Salió Valen Madanes a jugar. Y nos trajo esto directamente desde Hawái. ¿Qué canción van a tocar?
1: Vamos a hacer Something.
0: Muy bien.
1: Debe ser la canción más linda que existe.
0: Bueno, mandale entonces.

0: bien, che, excelente, qué linda canción. ¿Por qué se te dio de hacer el solo con el ukelele?
1: Porque no me lo sé en la acústica, me lo sé en la eléctrica. Ajá. Y porque me gusta... A ver, Harrison era un chabón que quería mucho a los ukeleles.
0: Sí, sí, sí, era un papá de ukeleles.
1: Sí, sí, pero cuentan que el chabón tenía en el baúl del auto ukeleles y que cuando iba por ahí una comida sacaba y la regalaba ukeleles a la gente.
0: No te lo puedo creer, ¿en serio es eso?
2: Tenía ese dato.
1: Y ponele el que usa... Hay una versión muy linda que hacen en el homenaje cuando se muere Harrison. Uh-huh. Que Paul McCartney toca something del ukelele con... Exacto. Un ukelele que le regaló George. Y es una versión muy linda, bueno, está un tono bajo, es distinta a la versión a la que hicimos, pero bueno, está un poquito inspirada. Y como me pareció más práctico eso que cambiarme de guitarra o traer más cosas, digo, bueno, lo saco en el ukelele, sí, total es lindo. Mientras haya escuchado...
0: Es un solo que no, nunca lo escuché en ukelele, es la primera vez que me toca, así que está bien, está muy bueno, está me gustó mucho. Igual me hago el sorprendido, ya me habías dicho que lo ibas a hacer el ukelele, hasta me mostraste, pero me sorprendí por segunda vez, la verdad.
1: No, es un solo que le tengo muchísimo, muchísimo respeto. Gracias.
0: Muy bonito. Bueno, siguiendo con lo que viene a ser la lista de esta zapada en vivo, habíamos hablado de Eclipse, que es una de sus canciones más nuevas. Recién, antes de escuchar a los chicos en vivo, escuchábamos Agujas del Doctor, que es de Red Velvet, de su primer disco. Y estamos como en Chile, porque está como que se cae todo. Sí, como que la... No, es terrible. Bueno, un saludo a toda la gente de Chile, por supuesto, que nos escucha. Yo les quería pedir, por favor, que dejen de tirarme las cenizas de los volcanes, porque...
2: Por favor.
0: Así que, por favor. Bueno, volviendo a la música y dejando al lado las boludeces, escuchamos Eclipse, entonces, de autoría de ustedes.
2: Sí, primera canción que empecé a trabajar con ellos y que realmente...
0: Primera canción de la banda que tiene ya tu impronta, tu participación como artista. Muy bien.
1: Más fuerte.

0: Muy bien, increíble, una canción hermosa, Eclipse, si no te quedó claro el nombre. Muy bien, chicos, la verdad es que se nota la diferencia dentro de la propuesta que traen ahora. Tiene el me hace acordar siempre el armónico que tiran al final, al de Yes, ahí en el 12. En el 12. Bueno, el de la canción Roundabout. Pero más allá de eso, encuentro ahí ciertas similitudes con, no sé, Floyd, por ejemplo. Me parece un tema medio floydiano.
1: Puede ser, sí. No sé en realidad por ahí que tuvimos como referencia.
2: Yo en lo particular nada. Uh-huh. O sea, realmente.
1: Yo sí, pero.
0: Las ansias de hacer una canción.
2: Nahue ya tenía el riff.
0: Bien.
2: Luego Pollo metió el. Ahí ya cambió por completo el feeling ese que se le puede sentir como así medio. ¿Cómo sería?
0: Folclórico.
2: Folclórico, claro. Uh-huh. Pero la realidad es que yo cuando traigo la idea era mucho más rockero el asunto. No, eso es otro tema. Eso es la vórtice. Pero. Mira, fue una noche que no había mucha cordura, quizás. Pero la realidad es que. Bueno, la melodía estaba clara.
0: Bien, igual.
2: Y se fue moviendo todo de manera. Muy uniforme y sin una idea clara. Es decir, no hubo ahí una idea clara de
0: simplemente
2: referencia.
0: Sucedió y ahí
2: sí,
0: sucedió cada uno.
2: Y se fue puliendo.
0: Bueno, igual acá, mira, me encanta. Voy a mostrar para los que están viendo en YouTube el termo de Nahue. Es este, mira.
3: Sí, Pink Floyd. Bueno, lo mejor que hay en este planeta, que es Capitán del Espacio.
0: ¿Dónde está? ¡Uy, mira! Y es un gatito, es un Capitán del Espacio.
3: Espectacular.
0: Gatito.
3: Bueno, después. La calavera me la dieron en la peluquería.
0: Uh-huh. Y un saludo para a Mili de la peluquería La Bonita, nuestro sponsor. Y un saludo también a un amigo muy especial, ya lo conocen, que no le gusta mucho la peluquería, pero por ahí anda. Saludo, Gonzalo. Bueno, cuestión. Seguimos.
2: Manu, consulta. ¿Para vos las letras se explican o no se explican?
0: Para mí las letras no se explican.
2: No.
0: Para mí, porque si uno después trata de explicar la letra, va a mentir. Siempre va a mentir, ¿no? Es una canción, gente.
2: Es una afirmación un poco polémica, igual, esa.
0: Sí, uno cuando explica sus letras está mintiendo. No conozco un artista que haya dado una apreciación de sus propias letras que no mienta, excepto Spinetta. Pero es.
3: Creo que no sabe ni lo que escribe.
0: Claro. Bueno, hablando de noches sin cordura. Bueno, el flaco tenía noches sin gordura también, sin gordura, siempre fue flaco, pero bueno.
2: Oh my god, ¿cómo estamos con el nivel de humor, Manu?
0: Se tocan otra, por favor, y las canciones también.
2: ¿Con qué?
0: La que ustedes quieran.
3: Bueno, para, ¿cómo con?
0: ¿Otra de Ross?
3: Otro cover.
2: ¿Una más o dos más? Depende de ahí la que te hacemos.
0: Y bueno, vamos a mandarle para adelante. Vamos a hacer una, hacemos un corte y después seguimos, si no les parece.
3: ¿Qué más o peor?
2: Tiene que ser para el final, ¿qué más?
0: Una canción.
2: Siempre la hacemos en los shows así.
0: ¿Qué
2: así?
0: Más es para el final, entonces.
2: Sí, siempre la hacemos para
0: es
2: los shows así.
0: ¿Qué más? Tipo, ¿qué espacio más o qué más? Porque hay.
2: Ese te gusta, vos.
0: Bueno, vamos a hablar del título. De la letra no se habla, pero hablemos del título de esa canción.
3: Siempre tiene un par de malinterpretaciones. Al final.
0: Bueno,
3: decime
0: sí.
3: Para dónde voy.
0: Lo dejamos ahí en el tintero.
3: Irrelevante.
0: Ah, bien.
3: Alguna vez lo voy a cantar en vivo. Porque en el disco se ve que la pronunciación fue un poquito polémica y parece que hice otra cosa.
2: Pero igual se generó ya un meme. Y hay que aceptar los memes. Tienen que ser bienvenidos los memes. Y de hecho creo que ya lo canté.
0: Bueno, ya pusimos el tema sobre la mesa. ¿Qué sucedió con eso? ¿Qué
3: nada,
0: es lo que pasó?
3: Dice, decime para dónde voy y. Sí.
2: Se me para.
0: Ah, ok.
2: Dónde
3: o sea, pero creo que
0: muy bueno.
3: A los 5 minutos de que sacamos el disco nos caen 3 mensajes diciendo se me para dónde voy.
0: Se me para dónde voy.
3: Pero te digo, a los 5 minutos.
0: ¿Alguna vez cantar para hacer el pelotudo cantaron Se me para dónde voy en vivo?
3: Yo no canto, así que.
0: Ok, Alan entonces.
2: Me lo han
0: yo
2: pedido.
0: Digo cantaron es como tocar la canción completa. Por eso,
2: pero
0: o sea,
2: pensá,
0: la banda completa
2: pensá,
0: está
2: Manu,
0: cantando. Sí,
2: que me lo pidieron.
0: Claro, te pidieron que
2: me pidieron que cante Se me para donde voy.
0: Cambiaste la letra, así de una.
2: Me lo pidieron.
0: Bueno, si la gente lo pide.
3: Su propia anécdota de la canción.
2: Total. Cualquier cosa yo no la escribí, ¿no?
0: Bueno, dejamos Se me para donde voy para el final. Okay. Y ahora vamos con, no sé, la que quieran ustedes.

0: Muy bien, excelente. Esta canción, ya nombre, disco, de nuevo, de Red Velvet.
1: Sí.
0: Muy bien, y el nombre Piba que Rencor le damos, ¿cómo?
1: Piba Rencor.
0: Piba Rencor, muy bien. Esa es una de las canciones que nos acompaña hoy. Y nos quedan varias, nos quedan pocas. ¿Cómo viene el esquema? ¿Qué les parece?
2: Practicadas. Una, según cómo nos salgan del interín, una más de los Beatles.
0: ¿Hay alguna forma que se pueda escuchar Tamara? ¿O la escuchamos por...?
2: ¿Querés que la hagamos acústica?
1: No, yo voto que...
2: Bueno. ¿Decís que no?
1: Pero para eso hagamos Vórtice, que de las que no se pueden escuchar. No, yo voto que Tamara se haga sensacional.
0: Es que Tamara es luego de Agujas.
1: Es muy rockero.
0: Me encanta. Pero Agujas me parece en mi valoración personal es la favorita elegida por mí de su disco. Esa Agujas.
2: Yo creo que también. Es la muy que buena. Me gusta de las que hicimos.
1: Estoy con la voz tomada, Manu, por favor.
0: Y bueno, deja de tomar. Así estamos. Y de esa manera nos vamos a la pausa.

0: Muy bien, 3 y 12 de la tarde veíamos ahí en las imágenes de YouTube la ciudad autónoma de Buenos Aires y una universidad muy linda que nos presta la cámara. Gracias por prestar la cámara, universidad. La Universidad de Fiona, que hoy también nos está acompañando. Ahí está, ahí tiró Michael Jackson. Me parece muy bien. Me vi la peli de Michael Jackson.
1: ¿Y?
0: Muy buena película. Más que todo porque te muestra toda la... Iba a decir otra cosa, pero mejor después. Te muestra toda la vida de Michael Jackson. El que se lleva los aplausos, el que hace del padre. La verdad, de Joseph Jackson.
2: Sí, tengo entendido que hace el...
0: Igual, Sorete,
2: siempre el que tiene que hacer el papel del malo, siempre tiene la
0: se
2: de
0: lleva,
2: ese,
0: sí.
2: Siempre.
0: El que es el Gerardo Romano, pero de bueno, más negrito. Bueno, cuestión, hablaba también de que quería ver a Michael flaquito y blanquito, pero todavía no. Se supone que va a venir otra parte ahora. Así que esperemos que haya más aventuras y más llamounas para compartir.
2: Aparte tengo entendido que le han criticado mucho por hacerse, o sea, por no querer jugársela mucho y no querer tocar ciertos temas controversiales que se saben que se tienen que tocar con Michael, pero, o sea, si no llegó a esa época todavía.
0: No, a ver, hay una...
2: Pero ¿entendés
0: cosas
2: a lo que voy? O sea...
0: Mira, te voy a...
2: No, todavía no hay lugar para lo controversial, pero si todavía no vino esa época.
3: Tengo entendido que la película la habían grabado con todas las partes controversiales y no sé qué tema... Primero que era como 5 horas.
0: De plata siendo... también debe ser por
3: sí, pero
0: derechos de imagen.
3: O sea, son temas sensibles dentro de todo lo que viene en los próximos 10 años de la vida de Michael, así que... Tengo entendido que fue algo por ahí, que por eso la crítica, porque lo grabaron, pero lo cortaron.
0: Okay.
3: Hay que ver cómo, qué pasa ahora, si lo publican o no.
0: No voy a dar spoilers igual, si no te sabes la historia de Michael Jackson, no sé qué estás esperando. Pero sí voy a nombrar ciertas cosas que no suceden, no aparecen. Primero y principal, lo que me pareció muy interesante es que no aparece dentro de la familia de los Jackson, porque se muestra toda la familia, no aparece Janet, que es la hermana y digamos la segunda en el podio de los Jackson. Después de Michael, ella fue la number 2, ¿no? La segunda en el podio. Ahora, no aparece ella en ningún momento, no se le hace mención, es como que en este universo de la película no existe. No está Janet como hermana de Michael Jackson. Eso primero. Después no se habla del quilombo que tuvo con Paul McCartney, que le compró todos los derechos.
2: Se aprieta el puño de rabia.
1: Pará, que de hecho otra noticia, creo que hace justamente un par de días Paul recuperó justamente todos los derechos.
3: Este año los compraba, creo que los terminaba,
1: claro.
3: Creo que hace unos años que parcialmente iba recuperando y este año los terminaba.
0: Bueno, cuestión.
3: Michael Jackson.
0: En ese momento vamos a contar la historia para la gente que no lo sabe. Paul McCartney y Michael Jackson en algún momento de la historia hicieron colaboraciones. Mirá cómo la vio también Paul McCartney, que dijo, este va a ser el disco más vendido de la historia. Estamos hablando de Thriller y el único invitado que hay en todo el disco, Paul McCartney, con la canción de Girl Is Mine. Salta canción. Sí, también que hace. Tienen
2: grave
0: que escuchar las voces porque son muy interesantes,
2: sí.
0: Para analizarlas y suenan hermoso encima. Dos voces muy bonitas. Y cuestión que luego de eso hacen otra canción que se llama 666. No sé, no.
3: ¿El mismo disco, no?
0: No. Es una canción, creo que es más de Paul McCartney que de Michael Jackson.
2: Sí, sale en, ¿cómo se llamaba este? Pipes and Peace, una cosa así.
0: Pipes of Peace.
2: Pipes,
0: sí.
2: Of Peace.
0: Cuestión de Peace, no de ir a hacer Peace. De Peace, de paz en inglés, quédense tranquilos. Por si no les quedó claro. Y cuestión que Michael Jackson le pregunta a Paul McCartney, le dice: che, escúchame, ¿cómo puedo hacer para tener un poquito más de guita? ¿Cómo puedo hacer? Vos que la tenés re clara. Y le dice Paul: no, métete en a comprar derechos de canciones, eso da bastante guita, te da un piso para que puedas hacer lo que vos quieras. Y Michael Jackson le dice: yo te voy a comprar tus canciones. Porque estaban en disputa las canciones luego de que el productor Garca de los Beatles haga que pierda McCartney y Lennon la autoría de sus canciones.
3: Finales de los 80.
0: Finales. Mitad de los 80.
3: En los 60 se muere Epstein.
0: Sí. No confundir con...
2: Claro, no confundir con...
0: De Brian Epstein estamos hablando, ¿no? De Jeffrey.
3: Claro. A partir de ahí los socios y familia de Chau.
0: ¡Hija de puta!
3: Seguimos. Pierden los derechos y a partir de ahí estaban comprándolos. Te hacen un intento para comprarlos cuando vuelven a salir a la venta Yoko y Paul. Uh-huh. Y el Flor de Dios.
0: El vivo de Michael Jackson. Flor de Vivo Jackson. Sí, sí, de sí. Michael Jackson le compró.
3: Va y pone una oferta más grande y le saca los derechos a los Beatles. O sea, esto es mitad de los 80 y recién uh-huh. hoy 2026. Paul McCartney con 80.
0: Mami, al día
3: cuatro
0: siguiente.
3: Cuatro años en dos semanas sí. Va a recuperar las canciones de los Beatles.
0: Qué nivel. Pero bueno, luego un día después de ese chiste, entre muchas comillas, que le hizo Michael Jackson, él se lo decía en serio, pero Paul se pensó que era un chiste. Él le dio esa apreciación a las palabras de Michael. Y bueno, al día siguiente, ¿cómo podés comprar a los Beatles? Y Michael Jackson le dice, y son negocios, pibe.
3: Pasa que es choto, porque...
0: Gangster, mucho total.
3: Que si sí. Te da el consejo, tenés que ser tan puto.
0: La verdad es que...
2: Yo
0: creo que
2: bien,
0: lo hizo para medir longitudes. Y lo dejamos ahí. Medir, ok.
3: Aguante los Beatles.
0: Aguante los Beatles. Siempre, yo voy a estar del lado de ellos, pero sí, sí. Ahora pasa, estoy manija con la peli. Bueno, otras cuestiones de la peli, por ejemplo, además de no mostrarse el quilombo con Paul McCartney, es no aparece Van Halen haciendo el solo. Se escucha el solo, lo nombran, pero no aparece la figura de Eddie Van Halen haciendo el solo de guitarra tan característico de esa canción de Michael Jackson. Y luego termina con la última gira que hacen con los Jacksons, en la cual... se muestra una versión un poco más alivianada, porque en realidad estaban muy peleados, todo por culpa del sobrete del padre, de Joseph no, Jackson. Okay. Así que bueno, igual recomendada.
1: ¿Qué le ganaron una disputa de más sobrete?
0: Sí,
1: ¿Joseph o el papá de Luismi?
0: Los gorilas, siempre con, con los gorilas. Ori lo tenés, mentira, no tira. No, porque deben ser los gorilas, es. Después les cuento. Ahí va. Bueno, seguimos con otra canción. Entonces.
1: ¿Entró eso? ¿Se escuchó?
0: Sí. Es que a veces viene el... hay fantasmas en este estudio. Nos visita el fantasma hoy de Michael Jackson. Hay un llamón por ahí. Para ese, tírate un llamón, Michael. A ver. No, no lo tiene. Qué lástima, no. Vino mal de la garganta, pobre Michael. Ahí va. Bien. Gracias, Michael. Y también una vez vino el fantasma de Ricardo Iorio. Bueno, todas lindas experiencias y recuerdos en esta hermosa radio. Vamos con otro tema, ¿les parece? ¿Cuál van a interpretar ahora mismo?
1: ¿Qué querés que hagamos? Ya que estás re beatlero, ¿querés Beatle o querés
0: la... Te veo con un capotraste ahí. No sé qué es lo
1: eso
0: que...
1: Eso puede entrar o salir, depende de lo que
0: quieras. Apa. Bueno, vamos con el capo. El más capo. Y después seguimos.
3: El más capítulo.
0: Okay. Esa. Bien.
3: Vamos.

0: Y en ese silencio me encantó. Muy bien. Hermosa canción de los Beatles, Help. Me estaban pidiendo coros acá, que haga coros, que me sume a cantar. Sí, sí.
1: Tenías que haberlo
0: hecho. Ya va a haber un momento en donde podamos tocar y cantar los tres.
1: Okay.
0: Y me parece que eso va a estar bueno.
2: Ah, Back in Black.

0: Pero gracias.
1: Sí lo somos.
0: Pero bueno, seguimos entonces ya 15 y 23 de la tarde. Impresionante, la verdad. Como que rápido que se están pasando estas dos horas. Sí, como el correcaminos, correcto. Y bueno, Alan, si querés, tomate un tiempito para afinar. Ori, sácame de la galería, de la galera, de lo que vos quieras. Y en un momentito seguimos. Te cuento la temperatura actual, a ver qué dice el termómetro de Radio Quilmes. 14 grados bajó un grado la temperatura. Entonces, se supone que empezaron a baitear ya. En el personal, 15 grados me dice. Humedad 73%. Te tiro mañana 16, la máxima 8, la mínima, igual que hoy. Lunes 14, la máxima 11, la mínima. Una humedad que te va a levantar los pelos, como la... Ahí lo dejo. Y para el martes también. Toda una semana nublada, que oscila entre los 18 de máxima y 14 de mínima. Y luego el viernes, mucha humedad, 21 grados y unas mínimas lluvias. Para el viernes y sábado ya 18 la máxima, 14 la mínima. El día que nos reencontramos iba a ser un día lluvioso, así que se vendrá un programa lluvioso. Así estamos entonces a las 3 y 24 de la tarde.

0: Muy bien, escuchábamos a Santi Motorizado en esta tarde que nos acompañan los chicos, los muchachos, los pibes de Ross. ¿Alguna fecha que tengan pactada por ahora o siguen en la búsqueda? Hace poco tocaron.
1: Ross, hace 2 semanas.
2: Uh-huh. Sí, sí, sí.
1: Sí. No, bueno, tocamos en el Club Tucumán y ahora hasta septiembre, por lo pronto seguramente salga algo antes, pero hasta septiembre no tenemos nada. El 25 de septiembre cae viernes en el Teatro Municipal.
0: Bien,
1: va a ser una fecha que va a estar linda. Vamos a tocar una hora
0: de nuevo. Repetí la fecha:
1: 25 de septiembre en el Teatro Municipal.
0: Muy bien, Muni de Quilmes.
1: Es gratis.
0: Vengan acá, vengan acá y publicítense.
1: De una.
0: Por favor, acá en este programa. Y hay varios más que seguramente tengan las puertas abiertas para ustedes. Porque es genial el Teatro Municipal de Quilmes. Y acá se le tiene mucho aprecio en esta radio también.
1: Sí, porque aparte va a estar buenísimo.
3: Y lo conozco bastante de cerca últimamente.
0: Sí, bueno, vos no solamente tocaste, vas a tocar con Ross, sino que también tocaste con la otra banda que tenés, el Gaso Beetle, que tenemos que arreglar, así puedo ir a tocar yo.
3: Es que incluso era la idea.
2: Claro.
3: Es más, de hecho, podrías mencionar también que estuviste ahí dentro de la lista de los invitados para el show pasado que tuvimos ahí con sala llena.
0: Estuve, pero bueno, la chamba era mi primera chamba. Pero bueno, me tengo que pedir el día. Fío, ¿me cubrís la próxima si voy a tocar con los chicos? Ese tiro un jiji, me encanta. La fanática número uno de Michael Jackson.
3: Estuvo muy lindo. Las 2 ocasiones se llenó. Pero bueno, viste, son los Beatles.
0: Sí.
3: Entrada gratuita, pero no, fue impresionante porque realmente nosotros, qué sé yo, de las 600 personas habremos llevado 100, uh-huh, como mucho. O sea, hay muchos que caen ahí. Hay mucha gente también que va al teatro por su propia cuenta. Y nada, somos autóctonos de Quilmes, es una propuesta hermosa, Rosa, así que tiene que gustar, tiene que salir lindo y va a salir lindo.
0: Bien, va a estar muy bueno, vamos a estar ahí, vamos a acompañarlos. Y siguiendo en la línea de lo que viene a ser la banda, a mí me interesa mucho la estética de ustedes, siempre me pareció muy llamativa. ¿Van a seguir con esta estética roja, color sangre que los caracteriza? Porque no sé, porque esto ya es un delirio místico mío, pero siento que están pasando del rojo al verde por alguna razón.
1: No,
0: y no el verde.
1: Si tiene que ver con la historia que subí hoy, era agarré y saqué una foto en la calle.
0: Sí. Y... Ah, bueno, no. No, es como una cuestión conceptual, no sé por qué.
3: ¿Pero qué te basas? ¿Por qué de rojo a verde? Porque también estoy como.
0: Esta onda más mística que están agarrando ahora.
1: Nuestro gestor de modas es Valentín, así que.
0: Ah, bueno.
1: Si querés lo llamamos.
0: ¿Está para llamarlo a Valentín en vivo?
1: No sé.
0: Vamos a ver si puede salir en vivo con una llamada, con un saludo, con lo que sea, lo mismo, o el pollo, así pueden.
1: El pollo en el laburo se va al baño.
0: Sí, olvídate, bro. Le mandamos al Chicken también un saludo, que también está en su primera chamba. Así que estamos así. Cuestión, luego para seguir en esta tarde de canciones. Habíamos dicho. A ver si querías cantar Blackbird. ¿Estás listo para cantarla?
3: Siempre.
0: O cantamos Se me para donde voy. También puede ser una buena propuesta.
3: Y creo que para cerrar es mejor Se me para.
1: Para cerrar Se te para.
0: Y claro.
3: Hay que. No, bueno. Sí, ¿qué más para cerrar?
0: Bueno, escuchamos Blackbird, entonces agarra la viola y le mandamos. De mientras, lo que te puedo contar, no tengo ni la más pálida idea, pero te recuerdo que hoy se cumple aniversario de cuando empezaron las grabaciones del álbum blanco de los Beatles. Entonces vamos a hacer este homenaje, que ya estuvimos haciendo homenaje a los Beatles todo el programa, pero escuchemos.
3: Pero está bien, está acorde y bueno, una también linda, se suele hacer en el caso de Beatles.
0: Una linda canción. Mira, vamos a hacer así, te acomodo este micrófono, lo acerco un poquito más, así también tenés un poquito más de sonido en la guitarra ahí. Está. No me quiero ir de plano porque si no se escucha. Ahí va.

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1: Y suenan los pajaritos ahí, los aplausos también de la gente. Porque acá tenemos gente escondida que aplaude, sí, una tribuna enorme, pero no se ve, no se ve porque es una tribuna pequeñita.
2: Claro, siempre destacar, ¿no?, que en vivo absolutamente todo, a pesar de que siempre se hacen nada así, la conozco, pero no, nunca falta el...
1: Sí, el falso final.
2: El falso final,
1: sí.
2: Siempre todos nos comemos.
1: Sí, y es una canción que es muy linda.
3: Nos comemos.
1: Y bueno, eso también, pero no hablemos porque nos ponemos golosos, empezamos a hablar de lo que nos gusta,
2: Manu,
1: en realidad,
2: favor,
1: más allá
2: favor,
1: de la
2: Manuel,
1: música.
2: Bueno, Manuel Cabrera, por favor.
1: Eso,
3: De comerse el Blackberry
1: y eso. El Blackberry. Como decía, ¿sabés qué significa Blackberry? Que estamos embichados, decía Ricardo Iorio. Bueno, no sé por qué, estamos raros. Pero dejemos de hablar mejor de bichos. Me gustan los lentes.
2: Si la vida es mejor con esos lentes.
1: Ahí está, los podés ver en el canal de YouTube.
2: La vida es mejor.
1: Mirá, Noel Gallagher. Ahí va, me parece un de Oasis.
3: Bueno, no, de Oasis no me hace nada.
1: A ver. ¿No tiene ninguna de Oasis?
3: No.
1: Ay, qué lástima.
2: Bueno, pesado, boludo.
1: Para la próxima.
2: Tocaba.
1: Capo en el segundo traje.
3: No lo hace igual, ¿eh?
1: ¿Eh?
2: No.
1: Y sería, a ver. Vamos, esto es como un ensayo en vivo. Tratando de descifrar cómo es esta canción de Oasis. No, sí, la hacemos para la próxima. Para la próxima que venga, les prometo que canto una canción. Hacemos así. Después la pasa Ori a cantar y canta alguna así de Mercedes Sosa.

0: ya está.
1: Están cantando del otro lado.
2: Ya era demasiado.
1: Bueno, bueno, ahí está, queda ahí como un teaser. Quedó para el teaser, próximo bueno. Cantamos Wonderwall en vivo. Estaría bueno traer una tribuna en serio. Ay, sí. Que se ponga a cantar. La próxima vamos a hacer así. Vamos
0: igual
1: a traer.
0: Es medio herejía.
1: ¿Eh?
0: Agarrar una acústica y tocar Wonderwall.
1: No. Y me encanta porque del otro lado siguen la canción. Así que muy
3: no
1: bien.
3: Pararon.
1: Tienen que.
3: No parar.
1: ¿Me quieren pasar ustedes a cantar? Claro, del otro lado, las señoritas operadoras de acá de Radio Quilmes 106.5.
4: ¿Quién sabe esta la guitarra?
1: ¿Quién sabe esta? ¿Quién tiene esta?
4: Mi hermanito Valentino.
1: ¿Tu hermanito Valentino? Sí, ¿querés hablar de él? ¿Está tocando?
4: No, le quiero decir que Blur es mejor que Oasis.
1: Sí. Y bueno, pero es chiquito.
4: Es chiquito.
1: ¿Cuántos años tiene?
4: 13.
1: Ah, bueno, y sí. E igual lo que decís. No estoy de acuerdo, pero sí que me gusta más, un poquito más Blur que Oasis.
4: Para mí es mejor Blur, no implica, yo escucho más Oasis, pero Blur para mí es mejor.
1: ¿Te parece que ganó la guerra
4: objetiva? Sí.
1: De los británicos? Está bien.
4: Es como los Beatles y los Rolling Stones, me gustan más los Beatles, pero son mejores los Beatles, no hay comparativa.
1: Yo creo que es más tipo los Beatles y
4: los Beach Boys.
1: Sí. Porque en realidad tanta rivalidad no tenían ellos.
3: No la había, nunca.
1: Eran amigos.
3: Se la hizo el fan.
1: Claro, sí, eran todos amigos, eran compañeros del secundario y dijeron, bueno, cosas así en inglés. Muy bien, seguimos. Habíamos dicho que escuchábamos Tamara, ¿les parece? Seguimos entonces escuchando la discografía, este universo discográfico que se llama Ross.
5: ¡Tamara! ¿Cuántas veces te dije que bajes el volumen de esa música?
6: Perdón, pa, te juro que es la última vez.
5: No, perdón nada, pendeja de mierda. Ahora vas a ver cómo se siente el cinturón.

0: Ahí estamos, bueno, seguimos en vivo. Estamos así, en modo merienda ya. A las 15:43, qué manera de quemarlo con la cámara, Ori. ¡No me quemé! Decía la Ori del otro lado. Bueno, 1-1 terminó Arsenal, Paris Saint-Germain. Fueron a penales. ¿Quién ganó?
1: No, está.
0: Siguen en. Ah, mirá.
1: Era un minuto de tiempo extra, ¿no? Mirá.
0: Tiro fuera acá, dice. ¿Eh? Tiro fuera de. Bueno, ya quiero saber cómo termina. Esperemos que termine antes de que cortemos el programa, porque quiero saber cómo.
2: ¿Qué gane Arsenal? ¿Cómo sale? ¿Quién quiere que gane?
0: ¿Eh?
1: Me es irrelevante.
0: Y el Arsenal.
1: Pero me gustaría que gane el que no gane nunca. Nada.
0: Uh-huh. Yo quiero que gane el Arsenal. Así, corta. El Paris Saint-Germain. No compro ni ahí con Chucu.
1: Con los franceses.
0: Con los franceses.
2: París.
0: Primero porque. Ah, se empezaba, ¿viste? Segundo.
1: Francia.
0: contemos la historia de Tamara porque también tiene videoclip. ¿Es la única canción que tiene videoclip?
2: Todo sí.
1: La canción es un riff de Valen. Bueno, lo podemos decir. Es
0: de Valentín. Bien, el bajista de la banda.
1: Es lindo. Y alrededor de eso se hizo la canción, uh-huh. agregándole capas y cosas. Las voces que suenan al principio son Ana Clara Puente, una genia, uh-huh. y Mariano Sandroni, actor, cantante, una máquina de máquinas, que es el papá de Pollo.
0: Bien.
1: Que grabaron las voces, grabaron el video. También hay un montón de gente más involucrada.
0: Es que tiene la voz muy parecida. Yo pensé que era el Pollo el que estaba. Pero claro, recuerdo en ese momento Pollo capaz era más chico. Era un chicken. Un pequeño
1: todavía.
0: Chicken, claro. Qué joven.
3: ¿Cómo le cambió la cara al Pollo de un año a otro?
1: Yo sí. Lo vi un video. Hay un video, una ficha que hicimos.
0: Falta ahí una Pollo diagonal. File Foto, viste, al lado nuestro.
1: Pero estaba viendo los archivos
0: de la banda.
1: Y hay una fecha que se cebó tocando, como él usa el redoblante en diagonal, hizo así. Y le quedó abierto acá, todavía está la mancha de sangre en el redoblante.
0: Increíble.
1: En la fecha, después lo mando.
0: Qué enfermo.
1: Que
0: me encanta. Ok, entonces, el Pollo siempre está destruyendo algo. Qué lástima que no está acá para poder contarlo él. Ya va a estar, ya lo vamos a obligar a que venga. Pero bueno, después de que termine su primera chamba. Pero siempre hay algo que vuela, algo que se rompe, algo que desarma. Pero porque toca con una polenta distinta, qué sé yo, tiene una cosa rara. Es un loco. Loco de la cabeza, por favor. Paris Saint-Germain, Arsenal.
2: ¿Y cómo va eso?
0: No sé. No tengo ni la más pálida ni puta idea. Pero bueno, volviendo con el tema de Tamara.
1: Sí.
0: ¿Qué estás buscando la foto? Así se puede mostrar.
1: Hubo mucha gente involucrada que siempre está bueno agradecer. Uh-huh. Dentro de ello, toda la familia de Pollo. Mucha gente maquillando, todas las personas actuando. La verdad que fue algo muy. Muy lindo. No puedo dejar de mandarle un saludo a Santi Cejas, que es el que hizo el video, que nos saca fotos.
2: Grande.
1: Sí, necesitan un fotógrafo. Es iBrow, creo que guión bajo en Instagram.
0: Muy bien.
1: No, crack de cracks.
2: Crack de cracks.
1: Hicimos el video. Yo lo miro hoy y digo, es un poquito gore.
0: Sí, tiene mucha sangre.
1: Un poquito bastante. Yo creo que se nos fue un poquito la mano.
0: No, está bien.
1: Bastante, pero.
0: Está bien. Está bien.
1: No fue una experiencia.
2: Pero es la propuesta bizarra.
0: Y Rose tenía como esa cosa medio sangrienta. Bueno, la tapa de su disco, todo lleno de cuchillos alrededor de ustedes. Tenía.
1: Incómodo sacar una foto tirando el asfalto así de arriba, pero
0: ahí sí. Sí, encima les pegaba el sol o algo.
1: Sí, creo que era tipo 5 o 6 de la tarde, o sea, ya no era tan terrible.
0: Okay.
1: Pero sí, fuimos al barrio de Valen y nos tiramos ahí. Encima quedó todo el asfalto manchado de rojo, ¿no? la cantidad de miel.
0: Qué bien
1: y
0: que no.
1: El colorante que gastamos durante marzo y abril de 2024.
2: Oh my God.
1: Creo que sostuvimos la industria apicultora, la hicimos nosotros. No, estuvo bueno, pero sí, manchamos ahí la casa de Pollo, quedó hecho un desastre. La nona no nos asesinó de casualidad. La nona es la abuela de Pollo y
2: lo grabó. Pollo aparece también los créditos bien grandes.
0: Ahí la nona. Un agradecimiento especial a la nona, es verdad.
1: Sí, 3 días con 15 personas metidas en la casa manchándole las paredes de miel con colorante. Te tienen que
0: bancar.
1: A ver,
0: se prestó la nona. Se prestó para eso, o sea, dijo, ya fue, vamos a hacerlo. Sí. Si lo van a hacer, lo hacen bien, y si no, vuela la OJ y ya está, y se terminó.
1: Pero sí, estuvo bueno, fue divertido. Eso, muchas cosas muy manchadas.
0: ¿Tana la nona o Argentina? ¿Sabes? Pues digo, Sandroni, el apellido es Tano o no. ¿De qué?
3: Tenemos que dejar la pregunta para cuando esté el pollo.
0: Claro. A ver, vamos a ver. Yo lo voy a buscar acá porque ya quiero saber más de la nona. Sí, es Tano. Así que puede ser que la abuela sea Tana. La próxima lo dejamos en el tintero y le preguntamos al pollo de primera.
3: La respuesta del pollo.
0: Muy bien. Bueno, hacemos la última canción, ¿les parece? Para cerrar esta zapada con nombre de Ross. Y cantamos la canción.
3: Suele ser de las canciones de cierre. De flashes. Uh-huh. Se suele prestar para eso.
0: Es para levantar los celulares o los encendedores, quien tenga, ¿no? Hoy en día la gente no fuma. Eso es una cuestión. El que fuma es un tarado. Mea culpa. ¿Qué le vamos a hacer? Cuando quieran. Estamos en vivo y en directo.

0: Uy, encima se te metió la púa dentro de la guitarra. Atrás. Bueno, bien, ya se metió, dijo, terminó mi cometido, hasta acá llegamos, y se guardó en su casita. Está bien, me parece una púa inteligente. Último, ya nos estamos despidiendo, pero antes quería preguntarles cuáles son sus canciones favoritas dentro de los repertorios que arman. ¿Cuál es la que no puede faltar? ¿Cuál es la que...? A cada uno de ustedes, si quieren nombrar, ¿saben la de Pollo y la de Valen?
1: Sumamente subjetivo y personal,
0: sí.
1: ¿La pregunta?
0: Sí, sí, su canción favorita, que a vos, por ejemplo, más te gusta cantar, a vos la que más te gusta en la guitarra, y bueno, de los chicos, si la saben, la tiran, si no, quedará para la próxima.
2: Y una de las que más me gusta tiene que ser Aguafiestas, capaz.
0: ¿Aguafiestas?
2: Uso el slide.
0: Ok, ese chico, explica lo que es un slide para la...
2: El slide es un tubito de metal.
0: Acá está. Ahí está la cámara. Dale, Bob Esponja.
2: Sí, más o menos. Se supone que la gente que lo sabe usar hace cosas muy lindas con la acústica. Yo lo uso con efecto con la guitarra porque es un poquito más fácil. pero yo creo que esa...
1: ¿Por pura diversión? ¿Tocar en la viola o por algo más?
2: Pasa que en esa canción, primero paso por todos los pedales. Toco limpio, toco con distorsión, toco con delay. Hacemos como un interín en el que hacemos I Shot the Sheriff, el solo de...
0: Hermoso, hermoso.
2: Qué bueno.
0: Lo habremos escuchado alguna vez en vivo acá y es exquisito.
2: Es una locura, sí. Así que hacemos eso. Así que esa canción, si bien suelo estar un poquito asustado, la paso bien.
0: Mucha responsabilidad sobre tus hombros.
2: Y... Agujas también me gusta, la parte por ahí del... Me gusta el club del... Mola.
0: Una onda medio funk.
2: Muy funkera, así que bueno, por ahí tener algo de eso está bueno. Y covers, bueno, hacemos Time, hacemos Wild My Guitar with Genesis de
0: Box Day. Oh, qué versión increíble la de ustedes de Genesis. Gracias. De Box Day. Increíble. Me acuerdo de la primera
1: siempre
0: vez que
1: creo que yo
0: con
1: el cover más
0: vivo.
1: Aplaudido de todos.
0: ¿Eh?
1: Creo que siempre es el cover que más nos aplauden.
0: Sí, sí. Sí, porque es increíble. Es un temazo y ustedes lo interpretan, creo que entendieron la materia, pero sí, bien, sí, bien lo entendieron. ¿Y vos, Alan? ¿Qué onda? ¿Cuál es tu tema favorito para cantar? También a veces agarras la viola, sí. A veces hacen cambio de instrumentos también, esta temática de, por ejemplo, Alan a la batería, va el Pollo al bajo.
1: Es igual,
0: canta Valentín y vos te solés quedar en la guitarra.
2: Sí, a veces
0: vas al bajo.
2: El bajo, pero...
1: En realidad, las veces que se va la batería es de boludeo por un extra que sale.
0: Sí, pero, algún bis, algo.
1: Pero no, creo que dentro de lo que es lo original y lo que me concierne es estar siempre ahí pelado con el micrófono y me sumo con alguna guitarra rítmica en algún que otro tema. Uh-huh. Y estamos considerando quizás en un futuro que me vaya con el piano, un sintetizador. Nos gustaría bastante meter en futuras canciones ese elemento.
2: Cuando hicimos Bohemian Rhapsody fue muy lindo también.
1: Claro, es verdad, hicimos Bohemian Rhapsody y ahí lo toqué en el piano.
0: ¿Y lo cambié? ¿La elegida por vos cuál es? ¿O las?
1: No, sí, sí, las. Y creo que la que más disfruto de cantar de todas es Eclipse. Uh-huh. Me encanta, me sumerjo muy muy bien en el estribillo instantáneamente. Porque hay canciones que a uno le puede gustar la melodía, cantarlas todas, pero cuando cada vez que la interpretás te sumergís en la vibra correcta, adecuada. Uh-huh. Excelente. Ahí conectás. Y conecto siempre, 100% con Eclipse. Y es la que más disfruto cantar. De hecho, es una canción que también disfruto mucho escuchar y demás, en fin. Pero bueno, también de Red Velvet. Me gusta cómo se encara la estrofa en Piba Rencor también. Me gusta, uh-huh, ahí la melodía que toca. Y no, también suelo disfrutar bastante de Enemigo y bueno, realmente, ¿qué más? Le trato de dar ese plus ahí extra de emotividad en el estribillo. Siempre trato, por supuesto, de... Si bien siempre respeto lo que son las canciones, ¿no? Y demás, no suelo meter muchas variantes. Uh-huh. Pero y naturalmente me sale darle un poco mi impronta. Y la impronta que le doy en el estribillo de ¿Qué más?, que también es muy muy linda canción que lo amerita, ahí lo terminé de disfrutar, y sobre todo cuando se ve que es una canción así que gusta. Uh-huh. Sí, se nota eso, es una canción que gusta. Así que sí, creo que serían esas.
0: Esas dos son las canciones que que te gustan a vos, sí, parte sí, sí. Del repertorio. Y de bueno, igual no, esas no pueden faltar nunca. Me parece que...
2: Y yo creería que ya...
0: Ya quedaron ahí establecidas. Lo que capaz van cambiando son los covers.
2: Entonces lo apoyo ese bar, porque no quiere hacer nunca más, así que... Contáselo después y lo traemos.
0: El pollo está ahí renegando con esa canción y ustedes seguramente le dicen, pero boludo, nuestra canción, tenemos que tocarla, sí o sí. Bueno, está bien. También está eso, siempre va a haber alguna diferencia, pero se pueden arreglar las diferencias.
2: Sí, algunas fechas siempre no las hacemos, pero mayormente sí.
0: Y más con el chicken que es copado. A ver, cuando quiere.
2: Es inimputable, lo mejor que
0: es. Es inimputable, me quedo con eso. Hay 3-2 los penales, No sé cómo.
2: ¿3-2 quién?
0: 3 el París, 2 el Arsenal.
2: Y pateado desde el Arsenal.
0: La cara de orto pusiste. Y ahora se supone que patea el Arsenal. No lo sé, pero bueno, nos quedaremos luego del aire a ver cómo termina esta locura. Bueno, yo te cuento que ya estamos, mira, 3 de la tarde, 59 minutos, faltan 1 para las 4, que es el momento en el que nos despedimos. Mira, ya está, listo, son las 4. Redes sociales, de nuevo, por favor, el Teatro Municipal, ¿cuándo, la hora, si ya está todo lo que tengan, toda la información?
2: Bueno, redes, en Instagram, es por ahí lo que más usamos dentro de todo, @rosbanda. Nos pueden seguir por ahí, a partir de ahí, bueno, está el Instagram, el link a Spotify y todas esas cosas que aparecen.
1: Ros, R-O-Z-Z. Sí. Importante. Rosbanda.
0: Sí, pues hay algunos que escriben como si fuese Jaime Ross o Diana Ross con doble S o con una S. Habré. Pero no, es con Ros. Doble Z.
2: Ross.
0: Bien.
2: ¿Qué más? Bueno, en Spotify, como Ross, R-O-Z-Z, Red Velvet se llama el disco, que es por ahí lo que tenemos. ¿Qué más?
0: Bueno, lo podemos escuchar en YouTube, en Spotify, en otras plataformas.
2: Según lo que hicimos, debería estar en todos lados. Bien. Deberían poder escucharlo donde quieran. Y, bueno, 25 de septiembre en el Teatro Municipal, ya eventualmente seguramente salga el link para bajar las entradas, son gratis, no libres, o sea, tienen que bajar un QR o algo así.
1: Normalmente, siempre digo normalmente porque no está 100% confirmado aún el horario, pero normalmente suele ser a las 8.
0: Bien, a las 8, Avenida Mitre, 721, Provincia de Buenos Aires, Quilmes, así que así estamos. Bueno, y las entradas se tienen que reservar. Son entradas gratuitas, pero no es por orden de llegada, no. Se tienen que reservar antes de la función.
2: Exactamente.
0: Muy bien, así que ojo con eso. Tienen tiempo, igual todavía no salieron las entradas.
2: No, eso, bueno, ni bien tengan.
0: Pero ni bien lo tengan, me pasan el dato que lo
2: supuesto,
0: contamos.
2: Gracias. Sí, bueno,
1: nuevamente, una vez más, gracias por el espacio,
0: Maru. Sí, por favor. De acá es como placer. Casa, como cuando quieran, vengan y tomamos unos mates y hablamos.
2: Tenemos una columna de los
1: ¿cómo
2: Beatles?
1: ¿Cómo no?
0: Hacen una columna de los Beatles, me encanta. Un programa. Todavía no hubo programa Beatles. Estaba buscando el momento. Bueno, puede que llegue el momento y hagamos un programa Beatle. Yo no tengo ningún tipo de problema. Es más, me encanta la propuesta y estaría bueno.
1: Mostrar unos cuantos.
0: Sí, no, en YouTube nos van a destrozar. Quizás lo saquemos como programa especial en otra plataforma. Okay. Porque a veces nos peleamos con los giles. Hoy no hicimos reconexión igual porque no hicimos tantos temas. Así no pasamos tanta música como para quien consideren los hijos de puta de YouTube de borrarnos el canal de YouTube. Así estamos. Me apura la operadora, lo sé, tiene sed, tiene hambre, tiene ganas de salirse, le salen las garras para afuera de la radio y a mí también, gracias.
3: ¡Correcto!
0: Gracias Ori del otro lado, como siempre. Fiona por acompañarnos, a los chicos de Ros, que espero que vuelvan pronto.
2: Cuando quieran.
0: Y a ustedes, giles,
1: un placer.
0: Nos vemos la semana que viene. Los quiero mucho, chau.

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Bueno, como ya se puede saber, no aguanta esta vez y cantamos todos.